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2: Seis de la tarde en punto y este es el informativo Radar con la información más importante de la última hora. Elementos de la Policía Municipal y socorristas localizaron el cuerpo de un hombre en un paraje en San Juan Tetla, en San Lorenzo Chiautzingo. De forma preliminar, se presume que la causa de muerte habría sido broncoaspiración. La Fiscalía General del Estado realizó el levantamiento del cadáver. Ricardo N., de 33 años, conocido como El Chiquis, fue identificado como el hombre que perdió la vida este lunes tras una agresión en la calle 4 Sur, cerca del Centro de Salud de San Marcos, Necoxtla, Junta Auxiliar de Tehuacán. Desmantelan en Tepeaca un sistema de videovigilancia ilegal integrado por 9 cámaras instaladas en postes de la vía pública. Presuntamente estaría relacionado con un grupo delictivo dedicado al robo de gas LP. En el Día Mundial de la Alimentación, el gobernador Alejandro Armenta llamó a promover hábitos saludables, prevenir enfermedades y garantizar el acceso a productos nutritivos. Cuautlancingo incorporó un camión de volteo con capacidad de 40 toneladas para reforzar la rehabilitación de drenajes sanitarios, canales pluviales y alcantarillado. Esto lo informó el alcalde municipal Omar Muñoz. El clima hasta este momento es de 23 grados centígrados. Hasta aquí la información más importante hasta el momento. Lo invito para que siga en sintonía de 5 Radio Comunicación Efectiva. Martín Tapia en los controles y Gregorio Varela en el micrófono. Les informamos. Que tenga usted muy buena tarde.
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18 horas con 16 minutos. Qué gusto saludarles en esta tarde, señoras y señores, a través de nuestra señal, la de Vive FM. ¿Qué tal están pasando esta tarde? Está como que está muy rica, ¿no? Muy fresca, nostálgica. ¿Cómo sienten esta tarde? Nuestros números en cabina 238-38-24615 y 238-122-8891. Iniciamos ya este segundo turno.

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8: Las 6:22, regresamos de corte comercial, seguimos disfrutando de la programación musical de los 90 hasta hoy aquí en Vive FM.

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1: Con 29 minutos, martes 3. Esta fecha se ha transformado en un potente constructo sociocultural en el mundo hispanohablante y mediterráneo. Lejos de ser un fenómeno con fundamentos científicos, los análisis de algunos medios, pues, como National Geographic incluso, o la Gaceta de la UNAM, han demostrado que la presencia responde a una confluencia de mitos religiosos, de deidades clásicas y de sesgos psicológicos. A nivel estructural de este día, justo por la mala fama que tiene, pues hay tres grandes dimensiones que pueden darle este significado del martes 13, ni te cases ni te embargues, ¿no? Primero, hay una carga simbólica y mitológica. La fecha adquiere su carácter negativo al funcionar dos elementos independientes. El componente marcial de martes, heredado de la cultura romana, el día está regido por Marte, dios del conflicto, la sangre y la impulsividad, lo que históricamente lo convirtió en un día considerado inestable para sellar alianzas o iniciar proyectos. De igual forma, la ruptura del orden, ¿no? 13. En el plano religioso y matemático, el 13 rompe la perfección del número 12 asociado a la armonía cósmica. 12 meses, 12 apóstoles, 12 signos. Se le vincula fuertemente con la última cena por la presencia de Judas Iscariote como el comensal número 13. Tiene ahí sus matices este día, ¿no? Bueno. Desde la perspectiva de la salud mental, los expertos coinciden que la mala suerte opera bajo el principio de sugestión. El cerebro humano tiende a registrar de manera activa los incidentes negativos que ocurren en esta fecha, como perder un objeto o tener una situación negativa laboral, quizá, ¿no? Para validar la creencia preexistente, ignorando deliberadamente todos los eventos positivos o rutinarios que suceden ese mismo día. Cuando el temor se vuelve severo o incapacitante, la psicología clínica lo tipifica bajo trastornos específicos como la tresidabonartifobia, que es decir, la fobia al martes 13. Tresidabonartifobia. Entonces, no es el único que usted yo no le tengo miedo, le tengo respeto. Mejor no hago cosas que no debo este día, pero tampoco caigo en esta fobia, ¿no? Como puedo vivir sin problema, ¿no? En mi día a día. Pero hay quienes definitivamente se protegen, quienes tienen rituales y así. ¿Usted es alguno de ellos? ¿O les intrascendente el martes 13? Ya a las 6:32 regreso enseguida.

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8: 6:42. Regresamos ya del corte comercial. Estás en sintonía de Vive FM.

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2: Ya 6:51. Curiosamente, en el contexto de la numerología moderna y las corrientes del bienestar actuales, la percepción de la fecha está cambiando. Muchos especialistas sugieren dejar atrás el miedo colectivo para interpretar el 13 como un número de transformación, de cierre de ciclos, de regeneración, invitando a la población a utilizar el día para introspección en lugar de parálisis o el recelo. El martes 13 funciona como un espejo de necesidad humana de encontrar patrones explicativos ante la incertidumbre cotidiana, ¿no? Entonces, a veces, es mera coincidencia, ¿no? ¿Eres tú? Es mera coincidencia todo lo que pasa, ¿no? Y obviamente esta fecha se nutre de algunas situaciones que pasaron, ¿no? Que pasaron en esta fecha. Sobre todo en la caída del avión, por ejemplo, y de un montón de sucesos, ¿no?, que ocurrieron en esta fecha. Pero bueno, no hay que andar paranoicos. Ya a las 6:53, regreso enseguida con más información. Vamos con este tema de Moenia. Esto lleva por título Consecuencias y es tema que escuchas dentro de la programación musical de Vive FM. Excelente noche.

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5: 6:58. Regresamos después del corte comercial.

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2: Un robo frena la ayuda para personas con discapacidad. ¿Qué tal? ¿Cómo le va? Le saluda con muchísimo gusto su servidor Max López al micrófono para informarle en este radar de las 19 horas que un camión cargado con sillas de ruedas fue robado en la autopista Puebla-Orizaba, obligando al Club Rotario del Valle de Orizaba a suspender la entrega de apoyos. La jornada podría retomarse en enero de 2027. El CEPO SAMI está de aniversario. Bajo el lema Aquí también se sueña, el centro reafirma su labor de acompañamiento a niñas, niños, adolescentes y sus familias para fortalecer su bienestar emocional. En caso de emisiones del Popocatépetl, el viento podría dirigir la ceniza hacia el oeste con posible afectación al Valle de Atixco, Estado de México, Ciudad de México y Morelos. Jubilados y trabajadores del IMSS concluyen su marcha y mantienen un plantón en las instalaciones del CENTE en Puebla. Exigen la nulidad del Congreso Nacional al señalar que no se tomó en cuenta a la base trabajadora. Alertan sobre la difusión de una supuesta ficha de búsqueda de una niña que resultó ser falsa. El caso reabre el llamado a verificar la información antes de compartirla en redes sociales y evitar la difusión de contenido engañoso para generar visitas. Un autotanque se desprendió de un tráiler de doble semirremolque sobre la carretera México-Veracruz a la altura del puente de Atlax en Xalostoc y Apizaco con dirección a Calpulalpan. Autoridades atienden el incidente y se recomienda extremar precauciones. La Feria Nacional del Empleo 2026 reunió a 1.219 vacantes para grupos vulnerables con salarios de entre 9.583 y 40.000 pesos mensuales. El secretario de Desarrollo Económico y Trabajo, Víctor Gabriel Chedraui, informó que participaron 27 empresas. El clima hasta este momento es de 20 grados centígrados. Le invito a que continúe en sintonía de 5 Radio a través de todos nuestros canales de información. En los controles, el señor Pacheco. Para el radar, le informó Max López. Excelente noche.
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0: ¡Que viva el príncipe! ¡Gracias, México!
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15. El saludo para Jessy Miranda y para la terminación 001. Nuestros números en cabina 238-38-24615 y 238-122-8891 para mensajes vía WhatsApp, vía Telegram, a través de nuestras redes sociales. Andamos en Facebook, en Instagram, en TikTok y también en X. Ahí estamos a través de la plataforma digital. Hay algunas semillas que nos pueden ayudar con la digestión, con a mejorar, ¿no?, la salud intestinal. Pequeñitas en tamaño, pero relevantes en nutrición, las semillas se han vuelto un recurso práctico para quienes buscan cuidar su salud desde la alimentación, porque pues estas semillas aportan fibra, grasas saludables, proteínas, vitaminas, minerales. Su consumo regular se asocia con beneficios de preventivos y con una mejor función del organismo. Hay nutricionistas que han identificado 6 que destacan su valor nutricional y por la facilidad para integrarlas a comidas comunes sin cambiar hábitos de forma tan drástica. Semillas de sésamo, apoyo para el colesterol y la presión arterial. Estas semillas contienen fibra, contienen proteínas, compuestos con efecto antiinflamatorio. Algunas investigaciones sugieren que la suplementación con sésamo puede ayudar a reducir los niveles de colesterol total y triglicéridos. Las variedades negras concentran más antioxidantes y nutrientes, lo que puede ayudar al control de la presión arterial, y se pueden agregar a panes, a ensaladas, a platillos con proteína para mejorar su perfil nutricional, ¿no? Hay que tener una buena, pero buena salud intestinal, de verdad. Hay que poner atención, de repente lo dejamos a la ligera y cuando nos damos cuenta, las consecuencias pues ya son graves o irreversibles. Entonces es importante poner atención, las semillas de sésamo son el ajonjolí, ¿sale? Entonces el ajonjolí nos va a ayudar muchísimo, y pues obviamente no lo vamos a comer en moles si tenemos problemas de digestión, porque eso es una bomba para nuestro estómago, pero es bueno que lo tomen en cuenta. Las semillas de chía, lo platicábamos hace un ratito, aportan fibra, proteínas, antioxidantes, minerales. Estudios recientes pueden reducir, mencionan que el consumo puede reducir el estrés oxidativo, disminuir la presión arterial y mejorar el perfil de lípidos en sangre. Así lo explican algunos expertos. ¿Cómo puedes consumir la chía? Con yogur, con agua, en licuados o comidas sin modificar el gusto original, ¿no? Y en agüita simple, con tus semillas de chía, 2 cucharaditas a tu anforita de agua, y con eso es más que suficiente. Ya a las 7:18 estás en sintonía de Vive FM.

0: 7:23, toca hacer un breve corte comercial.
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0: Ya a las 7:24, estamos de regreso después del corte comercial.

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2: Las 7:32, 7:32, y las semillas de calabaza están dentro de este listado. Tienen hierro, tienen zinc para el sistema inmune, ayudan a prevenir la anemia ferropémica y a fortalecer el sistema inmunológico. Un estudio publicado en el Journal of Science mostró que su consumo diario mejoró los niveles de hierro en mujeres jóvenes. Se pueden integrar a ensaladas, panes o bebidas vegetales. Y también están las semillas de lino. Tienen omega 3 para el corazón. El lino aporta omega 3 de origen vegetal, fibra y antioxidantes. Un estudio publicado en el 2023 indicó que consumir 30 gramos al día puede ayudar a reducir la presión arterial y el colesterol en adultos con riesgo cardiovascular. Para aprovechar mejor sus nutrientes, y se recomienda consumirlas molidas y añadirlas a yogur, a batidos o a productos horneados. Las semillas de girasol también entran en este listado. Contienen proteína vegetal, vitamina E, magnesio y betacitosterol. Este compuesto vegetal se asocia con la protección de la salud cerebral. Investigaciones recientes sugieren que el betacitosterol podría reducir el riesgo de Alzheimer y demencia. Además, sus subproductos como las harinas o las cáscaras pueden utilizarse para enriquecer la dieta con nutrientes funcionales. Y pues los especialistas recomiendan incorporar estas semillas de forma gradual. Se pueden añadir a ensaladas, a yogur o consumirse como un snack, justamente por su alto contenido de fibra. Es importante acompañarlas con suficiente agua para evitar molestias digestivas. Las 7:34, te dejo con este mal. Regreso enseguida, 7:33.

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8: Estamos de regreso después del corte comercial 7:41.

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7:51, nos vamos ya con el cierre de la hora. En punto de las 8, el radar, cumplimos con nuestros compromisos con el Instituto Nacional Electoral y arrancamos ya Latidos, la hora romántica de Vive FM. Las complacencias a través del 238-38-24615 y 238-122-8891. Excelente noche, amita Eli. Ah, muchas gracias. Ah, es nuestro amigo Tanque. Saludos a Tanque. Desde aquí, desde la cabina. Y a la terminación 213. Jugo de cebada, dicen. Es bueno. Yo había probado el agua. No la cerveza, el agua de cebada. El saludo también para la terminación 86. Recuerda, nuestros números en cabina para tu complacencia romántica: 238-38-24615 y 238-122-8891.

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4: Estamos de vuelta después del corte comercial 7:56.

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2: Son las 8:00 p.m. y este es el resumen de las noticias más importantes de este martes 13 de octubre. Asesinan a un hombre en ataque directo en bosques de San Sebastián. Autoridades investigan posible complicidad en el secuestro del hijo del alcalde de Tecamachalco. Drones de vigilancia refuerzan la estrategia de seguridad en Puebla. Autoridades desmantelan red ilegal de vigilancia vinculada con robo de gas LP en Tepeaca. Trabajadores del Seguro Social mantienen protestas y exigen respeto a sus derechos laborales. Trabajadores activos y jubilados del IMSS mantienen un plantón en las instalaciones sindicales. El gobernador Armenta llama a recuperar hábitos de alimentación saludable para prevenir enfermedades. Puebla instala 124 captadores pluviales en más de 100 escuelas públicas. Ofertan en la Feria Nacional de Empleo para Grupos Vulnerables más de 1,200 vacantes. Puebla será sede del Encuentro Nacional del Diaconado Permanente con más de 200 participantes. Este día, Monseñor Víctor Sánchez Espinosa ordenó a 7 nuevos diáconos permanentes en Puebla. El Vaticano confirma cáncer de pulmón del Papa León XIV tras cirugía exitosa. El Episcopado Mexicano convoca a orar por la recuperación del Papa León XIV. AT&T acuerda la venta de su operación en México a Grupo Televisa y a Fintech Holding. Agua de Puebla repara el socavón de Cúmulo de Virgo para restablecer la seguridad vial. Tehuacán espera 30,000 visitantes durante el Festival Étnico 2026. En Nopalucan reportan robo de equipo esencial de una central de telecomunicaciones. Gobierno invierte más de 200 millones en energía solar para instituciones educativas. 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El detalle de estas y otras noticias en la multiplataforma Red Ciudadana, en las redes sociales de arroba la red 5 radio, el portal de noticias redciudadana.mx y en radio Red Ciudadana 1120 AM, donde todo el día hay noticias y reportes de usted en vivo. Y mañana, a partir de las 5:30 de la mañana, en Buenos Días, el noticiario de la gente. En la operación digital, José Alfredo Pacheco. En Radar le informa Girat Aguilar Miranda. Gracias.
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2: Es 8:16. Bienvenidos a Latidos, la hora romántica de complacencias, de transmisión en vivo. Este espacio de encuentro a través de la música, de las letras. 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Estás en Latidos, donde cada canción cuenta una historia. Comenzamos ya, 8:17. Él es Enrique Iglesias.

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10: En Latidos estamos de regreso después del corte comercial.

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1: 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Es 8:30, 8:30, y seguimos disfrutando de esta noche, esta melodía que nos pidieron. Eli, ¿puedes colocar Brillos de León Larry? ¡Claro! Es un tema muy romántico, es la hora de complacencias, ¿cómo yo puedo negarles una canción? Hola Eli, saludos para Jessy Miranda. Ah, ella nos solicitó La Incondicional de Luis Miguel, fue el tema con el que iniciamos. Y también en saludo a la terminación 01, que nos pidió el tema de Siddhartha 00, ya lo escuchamos. Yo espero que hayan disfrutado mucho de este segmento romántico. Segmento de latidos, a ver. Hola Eli, ¿me puedes poner compartir de quién es? Por favor, me dices. Y ya la voy sonando, de hecho ya la estoy buscando. Nada más confírmame el artista. Compartir. Recuerden, 238 Carla Morrison, ¿está bien? 238-38-24615 y 238-1-22-8891. Sí, de Carla Morrison, con todo gusto. Claro, claro, yo te coloco esta canción. Déjate llevar, respira hondo y siente la música. Estás escuchando latidos. Esto apenas va comenzando. 238-38-24615 y 238-122-8891. Maravillosa noche.

0: 8:38, ella es Cazú con su tema El Hombre Que Yo Amo, cover que hizo en esta gira de Latinaje titulado Noches de Latinaje. Hacemos un corte comercial y regresamos.
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0: Estamos de regreso después del corte comercial. Estás escuchando Latidos 8:40.

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2: Ya las 8:52. Hola Eli, buenas noches. Ya escuché, estoy escuchando tu programa. A veces no me comunico contigo. Soy la maestra, la maestra Carmen. ¿Me puedes poner la canción de Pero? Maestra, no me llegó completo su mensaje. Yo creo que si me está usted escuchando todavía, vuélvame a escribir qué canción. O nada más dígame qué canción quiere escuchar. Romántica, y con todo gusto, saludos para usted, maestra Carmen. El saludo para la terminación 69 y también para la terminación 86. Muchas gracias por esa bonita postal virtual. El reloj nos avisa que es momento de apagar este micrófono para latidos, pero no se detienen, ¿eh? Los latidos no se detienen porque tenemos cita mañana. Gracias por habernos acompañado en este programa. Recuerda que el amor siempre encuentra su camino. Nos escuchamos el día de mañana y quédate con Vive FM. Para el cierre del día, Hugo de la Cruz Sánchez. Que pasen buena noche y dulces sueños. Hasta mañana.

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Son ya las 9:17 en esta noche de martes, martes 13 de octubre de 2026. Una muy, pero muy buena noche estén teniendo también todos ustedes que se acompañan con éxitos de los 90 hasta hoy. Nuestra transmisión en Vive FM 106.3, esto que se abrió con Sebastián Yatra de por medio, Sabrina Carpenter y Ragazzi también estuvo presente en esta sintonía. Sean bienvenidos entonces a la última partecita del martes con buen ritmo aquí en Vive FM 9:18. WhatsApp disponible siempre, Telegram también, 238-122-8891. Aquí tenemos una línea de conversación y entonces vamos a dedicarnos, sí claro, a escuchar buena música y también a charlar. Soy Hugo de la Cruz Sánchez, bienvenidos a todos.

0: muy breve el corte comercial, volvemos.
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0: Nueve veintidós, volvemos de este corte comercial. Marta Sánchez es Vive FM.

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Este fondito musical se me hace como... Se me figura así como un... ¿Cómo será? Como un sonidero de la Zapata ahí, de esos, sábado por la noche. Así más o menos se me figura este fondito musical. Y es que hoy vamos a platicar del por qué. Digo, México es somos un país que tiene una inmensa alegría, que tiene un sentido de ver la vida de forma muy colorida, yo pienso. Son las 9:32. Y como no podía ser menos, hay muchas fiestas conocidas mundialmente, no solamente por la importancia que representan, sino porque son celebradas con ese profundo, ¿cómo decirlo? Con ese apego a las raíces, ¿no? Estaba desde hace algunos días tratando de entender lo que dice el blog. Se llama Princess Hotel Resort y hablan de cuál podría ser de todas las fiestas que tenemos en este país, cuál podría ser la preferida. ¿Cuál es la fiesta o la celebración mexicana de mayor preferencia? Bueno, la verdad es que Princess Hotel Resort, el blog, usted lo puede consultar así, reconoce que el Día de Muertos es para la mayoría de los mexicanos, la celebración, la festividad, esta especie de sincretismo religioso-cultural que se va fusionando, nos dice que el Día de Muertos es quizá la fecha que más disfruta, disfrutan los mexicanos. En segundo lugar está justamente el mes patriótico, ¿no? El Día de la Independencia en septiembre. Por eso les decía yo, este fondito musical se me hace como un sábado por la noche sonidero ahí en La Zapata.

Son las 9:33. Hay dos celebraciones más que el blog de Princess Hotel habla al respecto. Mire, ¿Día de Muertos? Yo creo que sí. Híjole, si nos preguntaran cuál de las festividades nos genera mayor placer, y hablando no solamente de comida, sino del tema de la identidad, obviamente, yo creo que sí, ¿eh? O sea, nadie puede negarse a esos altares llenos de cempasúchil, de calaveras, de azúcar, de dulces, de velas, pan de muerto, ¿no? Y bueno, todo lo que constituye el folclor, ¿no? Como las catrinas, los alebrijes. Independientemente de la exquisita gastronomía, que yo sé que en muchas familias se esfuerzan y se esmeran por ponerle a las almas de sus difuntos, ¿no? Claro está que también esta festividad ha representado, y eso sí lo he notado, como que esta división entre ideas, ¿no? Es un clásico. Unos pueden pensar una cosa, otros pueden suponer otra, pensar otra. Y hay quienes también me ha tocado escuchar decirles, no, eso del Día de Muertos, no. Eso no tiene nada que ver con X o Y cosa, X o Y idea mía, ¿no? Porque la muerte, cosas de este tipo. Sin embargo, creo que sí, la mayor parte de los mexicanos apreciamos al Día de Muertos, pues como eso, ¿no? Como una celebración muy tradicional, una festividad muy, muy esperada. A mí, la verdad es que si yo reconozco algo del Día de Muertos, pues es todo ese color, ese olor que incluso nuestro cerebro sí puede recrear, ¿no? ¿A qué huele Día de Muertos? Bueno, esa es la festividad más esperada según la encuesta del Princess Hotel Resort. El blog como tal, lo pueden encontrar. Y el día 2 es el día de la independencia, claro. Es el día en que más mexicanos debemos, se nos ha inculcado sentirnos, ¿no? El 15, el 16 de septiembre. ¿Por qué? Porque es un momento de recordar, de conmemorar esa lucha independentista que hoy tiene sentido a través de lo que vivimos y el lugar en el que vivimos. El orgullo, pues, de ser mexicanos. Ahorita le voy a platicar otras dos celebraciones, dos o tres celebraciones que a mí también me gustan, pero creo que ninguna como Día de Muertos. No sé ustedes qué digan. También consideran que Día de Muertos es como lo más esperado de todos, o no sé, ustedes me van diciendo, pero más o menos suena así.

Claro que todos tenemos una festividad, una fiesta, una celebración que realmente esperamos un poquito más que el resto quizá en este país, en nuestro México. Desde el Día de Muertos, que ya dijimos hace un ratito, es según Princess Hotel Resort la celebración más esperada por muchos mexicanos. Y en segundo lugar, está el Día de la Independencia. Bueno, no, el día del grito, pues, ¿no? Y ya sabe, fiesta mexicana, noche mexicana, mañanita mexicana, tardecita mexicana, por todos lados hay celebración como tal. Esta clasificación habla justamente de dos de las fechas, sí, claro, icónicas, más importantes y que todos los mexicanos conocemos, Día de Muertos y la Independencia. Sin embargo, dentro de la clasificación también se han incluido otras festividades. Por ejemplo, bueno, celebraciones. El Carnaval de Veracruz y el Carnaval de Sinaloa son dos de los carnavales, desde las celebraciones más esperadas según la clasificación. Digo, los carnavales ya sabemos que son una especie, pues, de... ¿cómo llamarle? Prefestejo, no, es una celebración, de hecho, que se realiza 40 días antes, ¿no? Del periodo de la cuaresma y que tiene, ya lo sabemos, orígenes muy paganos, heredados por nuestros ancestros debido a este mestizaje que vivimos y seguimos viviendo a lo largo de los años, sobre todo en una etapa, digamos, crucial del desarrollo de nuestro país y la conformación de México, pues era así, ¿no? El mestizaje estaba a todo. Ahora, Veracruz y Sinaloa se llevan los honores. El Carnaval de Veracruz, bueno, hasta hace algunos años yo creo que todavía era muy, muy esperado. La verdad es que la situación de seguridad muchas veces en Veracruz no ayudaba tanto, en Sinaloa menos. Pero el asunto es que son festejos que la gente espera. El Día de la Virgen de Guadalupe también apareció en esta clasificación que le digo. Digo, cambiando de peldaño, por así decirlo. Porque además el 12 de diciembre es, yo creo que, de las fiestas religiosas de mayor fervor, ¿sabe? Dentro de la religión católica, claro está. Y ahí se basa, ¿en qué? En la aparición de la Virgen de Guadalupe en el cerro de... ¿cómo se llamaba el cerro? Ya se me olvidó. El cerro del Tepeyac, ¿no? Ahí se le apareció a Juan Diego. Eso dice el relato religioso, ¿no? Como tal. ¿Pero sabe cuál es otro día que se espera? No, no es Navidad. No, Navidad de hecho no está. Está el día de la Candelaria. Los tamales, pues. Sí, los tamales. Que es 2 de febrero, ¿no? Que cae. Ahí justamente los mexicanos también esperamos. Ah, pues claro que sí. No, no esperamos el día, esperamos los tamales, la neta. ¿Para qué le hacemos al cuento? Esperamos los tamales. Porque, claro, alguien va a decir, no, es periodo de reflexión, también ya saben, ¿no? Es lo que siempre se dice, ¿no? Es periodo, sí, claro, siempre lo es, todos los días deberían ser un día de reflexión, pero la neta yo sí espero el día de la Candelaria para los tamales, de rajas, ¿no? De los que pican, pero chido así. Y claro, el Día de Reyes también es uno de los más esperados, al finalizar esta clasificación, el Día de Reyes, claro, porque ahí vienen los Reyes Magos, de hecho ya están preparándose los Reyes Magos para venir el próximo 6 de enero. Que es una de las fechas más esperadas, en este caso, por un mercado muy especial, que es el de los niños. Un segmento, mejor dicho, muy especial, que es el de los niños, ¿no? Claro está, porque vienen los Reyes Magos, en su caballo, en su elefante y en su camello. Estas son algunas festividades muy importantes. No sé ustedes cuál disfruten más,

ahí me van diciendo, ya me dijeron algunas. Se las platico regresando, ¿les parece? Porque ya me dieron la razón en el Día de Muertos. Eso sí, que ni duda cabe, creo que sí, la mayoría coincidimos en Día de Muertos. 9:52, volvemos.

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2: Ahora solamente 4 minutos nos separan de las 10 de la noche. Vamos a ir a cápsula informativa con información en este caso de la Procuraduría Federal del Consumidor, la Profeco, que tiene información importante. Antes mando saludo a la terminación 0047. ¿Qué pasó? ¿Qué me dijo? Buenas noches. Hugo me dice, ¿me podrían colocar una canción justamente de Arctic Monkeys? Lo que estuvo hace un ratito en programación. Yo espero que les haya gustado. Saludos, banda. Muchísimas gracias por escribirnos, por reportarse. Por dos, Hugo me dice, la temporada de Día de Muertos es la temporada que más disfruto. ¿Verdad que sí? ¿Verdad que estamos en lo cierto los que aprobado por Chayanne? El Día de Muertos. Ese olor a copal en las ofrendas. No, bueno. Ese olor a flor de cempasúchil. Ese olor a hasta cerveza, a mole, a dulce de calabaza y a un montón de cosas más que yo sé que ustedes ponen en sus ofrendas. A pan, no bueno, ya ni digan porque ya me empiezo, mire, ya se alborota uno nada más y todavía falta medio, 15 días más o menos para empezar ya con así en forma y estrictamente la temporada de muertos en México. A ver si me colocas algo, me dice. Pues ahí está, ya salió. Saludos en Ajalpan, saludos para ti, terminación 2506. Gracias por escribirnos, terminación 7463. Como siempre, nuestra querida familia Moguel Mendoza, ya escuchando en San Gabriel Chilac, 4871. Hola, me dice, buenas noches. En el pueblo de mi mamá, la tradición es que llegan los huehuentones a alegrar las casas. Y me mandaron hasta video. Dice, eso es para que entiendas un poco, porque me imagino que no habías escuchado eso. No, sí había escuchado. Terminación 4871. Te mando un abrazo y un saludo. Me tocó en un pueblito de Oaxaca. Ahí cerca. Bueno, en las profundidades de la sierra. De Oaxaca, de pegadito a Cuicatlán. Escuchar a los abuelitos. Ahí. Bueno, llegan unos abuelitos. O sea, sí llega gente de edad. Y luego llegan unos vestidos con sus máscaras de abuelitos. Los viejitos, pues. A pedir pan. Y no les dan. No, sí les dan. Porque es parte de la tradición. Dice, bueno, ese es en su pueblo de mi mamá, dice. A ver si me dices dónde. ¿Pero cómo se llama el pueblito? Digo, para saber. ¿No es ahí en Huautla? Ahí en Huautla están los huehuentones que bailan bien chido siempre. Saludos para ti, terminación 4871. Bueno, voy con tema rapidísimo. Regreso inmediatamente para la cápsula de Profeco.

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3: ¿Ya sabes qué preparar para la comida de la semana? 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
4: Y para complementar con algo dulce y lleno de energía, en esta guía de consumo te compartimos los beneficios de la manzana y algunos consejos para elegirlas y conservarlas frescas en casa. 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
5: Bienvenidas y bienvenidos a Revista del Consumidor Radio. Soy la chef Mónica Mannion y para el platillo sabio profeco de esta ocasión prepararemos un delicioso lomo de cerdo en salsa cremosa de mostaza acompañado de un puré de papa rústico. Los ingredientes que vamos a necesitar son 900 gramos de lomo de cerdo, 5 papas blancas grandes, 200 mililitros de crema, 2 cucharadas de mostaza Dijon, el jugo de un limón y su ralladura, 60 gramos de mantequilla sin sal, 500 mililitros de leche, 3 dientes de ajo finamente picados, un pequeño manojo de perejil, aceite, sal y pimienta al gusto. Vamos al procedimiento. Comenzaremos pelando las papas y cortándolas en trozos grandes para cocinarlas en agua con sal durante 10 minutos hasta que estén suaves. Escurrimos y machacamos con 60 gramos de mantequilla sin sal y leche caliente. De verdad, no tienen que machacar hasta que se quede muy suave la papa. Podemos dejar esos pedacitos que nos van a dar una textura rústica y es exactamente la que necesitamos. Para terminar el puré, sazonamos con sal y pimienta negra molida. No hay que olvidar probarlo para saborear la sazón y que este sea de nuestro gusto. Cortamos el lomo en medallones y después lo salpimentamos. Ojo, es muy importante lavarnos las manos después de manipular la proteína para evitar cualquier tipo de contaminación. Después, agregamos 2 cucharadas de aceite al sartén, doramos los medallones por ambos lados hasta que estén bien sellados y cocidos. Para esto, el sartén debe estar bien caliente. Los retiramos y los reservamos en un plato para que en esa misma sartén cocinemos la salsa y tome el sabor de la proteína y el sellado. Para la salsa, sofreímos ahí mismo 3 dientes de ajo finamente picados. Luego, añadimos 3 cucharadas de mostaza Dijon, 200 mililitros de crema, el jugo de un limón y su ralladura. Mezclamos y cocinamos a fuego bajo durante 2 o 3 minutos. Y no se imaginan qué espectáculo de salsa. Se puede utilizar con cualquier otra proteína o pasta. De verdad, la tienen que probar. Regresamos el lomo a la sartén, lo cubrimos con la salsa y lo tapamos. Dejamos cocinar 2 o 3 minutos. Para emplatar, servimos 2 medallones de lomo, los bañamos con esa deliciosa salsa y servimos una porción generosa de puré de papa. Lo último es darle ese toque fresco y agregamos el perejil finamente rallado. No olviden que el platillo sabio profeco es fácil de preparar, tiene muy buen sabor, aporta un balance nutricional y en este caso rinde para 6 porciones. Anímense a prepararlo y cuéntenos en nuestras redes sociales cómo les fue. No olviden que también pueden ver esta receta en el canal de YouTube Profeco TV. Soy la chef Mónica Mannion y fue un gusto cocinar con ustedes en Revista del Consumidor Radio. Hasta pronto.
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3: La manzana es una de las frutas más comunes e indispensables en nuestra mesa. Está presente en nuestra historia, en la ciencia, en el arte y en la gastronomía.
4: Este fruto viene del manzano, un árbol de la familia de las rosáceas. En estado silvestre, este árbol alcanza más de 9 metros de altura.
3: Sin embargo, para facilitar la cosecha, los cultivos comerciales lo mantienen entre 3 y 4 metros. Así es mucho más fácil que sus frutos lleguen frescos a tu casa.
4: Más allá de su valor cultural, la manzana destaca por su enorme versatilidad y sus beneficios para la salud. Es una gran fuente de hidratación y energía. Contiene cerca del 85% de agua y aporta carbohidratos naturales de fácil absorción.
3: Al tener un índice glucémico bajo, sus azúcares se procesan gradualmente. Esto te proporciona energía de manera sostenida durante todo el día.
4: También cuida tu digestión. Aporta pectina, una fibra natural que favorece el tránsito intestinal y protege tu microbiota.
3: Además, contiene quercetina y fisetina. Estos compuestos son antioxidantes que protegen las células del estrés oxidativo.
4: Son una gran fuente de vitamina C, potasio, calcio, hierro y vitaminas del complejo B.
3: Y por si fuera poco, es muy baja en sodio y grasa.
4: En nuestro país, el consumo anual es de 8.4 kilos por persona y nuestra temporada de cosecha va de agosto a octubre, aunque septiembre es el mes de mayor disponibilidad.
3: Los principales estados productores en el 2024 fueron Puebla, Coahuila y Chihuahua, siendo Chihuahua el lugar con la mayor producción a nivel nacional.
4: Conocer las variedades te ayuda a aprovechar al máximo su frescura y propiedades. Aunque existen cientos de tipos en el mundo, las principales que se comercializan en México son:
3: la Golden Delicious es la más producida en nuestro país. Es de color amarilla verdosa, muy jugosa y dulce.
4: La Red Delicious es inconfundible, roja, alargada y brillante. Su sabor es dulce y poco ácido.
3: La Granny Smith resalta por su color verde. Es firme, aromática y acidulada. Es la opción ideal para jugos y repostería.
4: La Royal Gala es de tamaño mediano, roja, crujiente, dulce y jugosa.
3: Y nuestra manzana criolla es pequeña. Se cultiva en el centro del país y funciona muy bien para hacer dulces y conservas.
4: Ir al mercado y elegir las mejores manzanas es una experiencia para los sentidos. Busca piezas de color uniforme y brillante, acordes a su variedad. Evita las que presenten manchas o decoloraciones.
3: Un detalle clave es el rabillo. Prefiere las piezas que todavía lo conservan. Esto te ayudará a mantenerlas en buen estado por más tiempo, ya que al perderlo se acelera su maduración.
4: Toma en cuenta que las piezas más pesadas suelen ser las más frescas y tienen mucho más jugo.
3: Para revisar su textura, presiónalas ligeramente. Deben ceder un poco, pero sin sentirse blandas.
4: Acércalas a tu nariz. Una manzana fresca siempre tendrá un aroma suave y agradable.
3: Y al llegar a casa, el cuidado continúa. Puedes guardarlas en una bolsa de papel o de plástico dentro del refrigerador. Deja la bolsa abierta para permitir la circulación de aire y evitar el exceso de humedad.
4: Ten en cuenta que las manzanas liberan etileno. Este es un gas natural que acelera la maduración de otras frutas. Por eso, es mejor darle su propio espacio.
3: Además, si quieres retrasar su proceso de maduración y mantenerlas crujientes, puedes salpicarlas con agua de manera regular.
4: No olvides que cuidar nuestros alimentos es una tarea muy importante. 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
1: Siempre al pendiente de nuestro movimiento en la ciudad de Tehuacán. Son las 10 ya con 15 minutos, gracias a la terminación 1326 que nos ha dicho que hay caos vial en ambos sentidos. Imagino que es entonces en la calzada Adolfo López Mateos, ¿no? Justamente a la altura del centro comercial nos dicen hay tránsito lento. Considérelo, considere retrasos incluso porque hay un percance entre dos vehículos particulares. Muchas gracias, terminación 1326. Con calma todos. 10 con 15.

0: Son las 10:23, vamos a un corte comercial y regresamos.
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0: Estamos de vuelta en este corte comercial 10:23.

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2: Tres minutos antes de las 11 de la noche, desde la cabina que toca éxitos de los 90 hasta hoy. Gracias, como siempre, por seguirnos también en nuestras redes sociales, en Facebook, en Instagram, en TikTok. Aquí tenemos los Vive Talk. Generalmente, en el transcurso de la tarde, tarde-noche, siempre estamos disponibles para todos ustedes a través de nuestras plataformas digitales y también a través de nuestro WhatsApp 238-122-8891. Me dijo el buen Jaime hace un ratito que si le mandábamos unos saludos a quién, ahora verán. Ya está, los perdí. Lo tenía aquí en la palma de la... El saludo para Roy, dice, para Margarita y también para Lucía, para la familia Paredes hasta San Antonio Cañada, donde sintonizan Vive FM. Yo sé que un ratito, pero está muy bien. Gracias por escribirnos, gracias por reportarse. A Roy Rolas me dice que le estaban regalando justamente una mica para su cel. No es cierto, Jaime. Siempre ha sido con buena vibra este coto, ¿eh? Siempre, siempre. Qué bueno que le regalaste una mica para su cel. 10:58. ¿Quién me pidió saludo de este lado? Aquí en WhatsApp, rápido. 16:31, un saludo para Jessy. Algo de Chayanne, va Chayanne. Bailando bachata, ¿te parece? Esta rola está... Es de esas rolas bien bailables y bien sana. 88:97, saludos. Gracias, me dice, por mi saludo. Ah, hola, Nadie, ¿cómo estás? Qué gusto, como siempre, coincidir a través de WhatsApp. Siempre, siempre a través de nuestra frecuencia en el 106.3 de su radio. Una buena noche para todos. Tenemos 20 grados Celsius en este martes 13 de octubre. Nada de supersticiones. Martes 13 es algo bueno. Es lindo día. Ha sido lindo día. Yo espero que ustedes también le hayan pasado genial y fenomenal. Bueno, vamos entonces con tema. Regresamos prácticamente. Faltan 2 minutos para que nos alcancen las 11.

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las 11, ya con 16 minutos, 11 de la noche, 16 minutos desde la cabina que toca éxitos de los 90 hasta hoy. Hey Boy, Hey Girl, el tema de The Chemical Brothers que acaba de estar en esta lista musical es... ¿Tú qué? ¿Qué estás buscando, verdad? Fue Axel quien interpretó también en este primer bloque, en el último bloque de este martes ya 13 de octubre. ¿Sabe qué? Me llamaba mucho la atención lo que decía uno de los expertos de la Universidad Nacional Autónoma de México sobre los riesgos de rabia por el contacto que vamos teniendo los humanos nuevamente con una fauna silvestre. Sobre todo por este caso que ocurrió, ¿fue en Mérida o en Cancún? Este de la zorra gris. En Cancún, ¿no? En Cancún, el de la zorra gris, donde habían alertado, había una alerta de salud pública, por parte de la Secretaría de Salud Pública, que había dicho pues la necesidad esta de mantener los protocolos estrictos de vigilancia y de atención respecto de las personas que habían convivido con esta zorra gris, un animalito que de cierta manera es contagia rabia a través de las... Pues obviamente de la mordida como tal, ¿no? Incluso de las garritas. Y la rabia es una enfermedad mortal. Sí tratable, pero mortal al final del día, ¿no? Entonces, creo que hoy muchas... Ahora que yo veo, por ejemplo, en Instagram, veo en Facebook, en las redes sociales donde ustedes se van... la banda se va a trepar cerros, ¿no? Hoy ya tiene otro nombre. Hoy nos lo venden como encuentro con uno mismo. Bueno, se va uno a trepar cerros y pues bueno, te puedes encontrar con esta fauna. Fauna silvestre, no está mal. El asunto es mantener siempre ese protocolo, ¿no? De no molestarlos, alejarse, no querer convivir con la fauna, ¿sabe? Este experto de la UNAM lo que decía es, la rabia en humanos hoy se ha vuelto una de las cosas cada vez más atendidas. Vale la pena considerarlo. 11 con 18 minutos. Me pidieron el saludo también para mi estimadísimo... ¿Dónde anda? Mi estimadísimo Robert, terminación 5836. Es... Los Bunkers.

Muy lejana producción de Vacilos, esto que lleva por título Pasos de Gigante del 2005, son las 11 ya con 31 minutos. ¿Se acuerdan del álbum Sinvergüenza? Los Vacilos conquistaron buena parte de América Latina con sus buenas rolas. La verdad es que era un buen ritmo, el rock argentino y el tropipop que tenían la gente de Vacilos. La verdad es que era muy, pero muy atractivo, peculiar en ese momento, ¿no? 11 con 31 minutos es justamente lo que acabamos de escuchar, Pasos de Gigante. No sé ustedes qué piensan. Creo que estamos como regañados cuando hablamos del Día de Muertos, que es una fecha que ya dijimos hace un ratito en el Vive Talk. En el Vive Talk dijimos que fue antes, ¿no? En la primera hora, fue a las 9 más o menos, estábamos hablando de que el Día de Muertos, la celebración sincrética del Día de Muertos, es una de las cosas más lindas, espectaculares, culturalmente hablando, ¿no? Nuestra tradición viva. Hay quienes no les gustan, por ejemplo, no promueven eso, pero... creo que estamos muy regañados en otro lado. Hablar, o sea, ya no queremos hablar de Halloween. Entonces, porque hasta hay alguien que siempre... Es más, apuesto que ahora mismo alguien me va a decir, ¿por qué están promoviendo Halloween si nosotros no celebramos Halloween? No. El mundo es globalizado desde hace infinidad. Y hay personas que de verdad les gusta el Halloween. En Argentina, allá en Tierra del Fuego, en la Argentina, ¿no? En la Patagonia como tal, ¿no? En la parte del cono... sur, del otro lado del mundo, en China, en el sur de África, en el norte y en medio de África, les gusta el Halloween y lo promueven así. Digo, nosotros vivimos cerca de los Estados Unidos y además de toda esta influencia muy halloweenesca. Entonces, yo les preguntaría, ¿a poco cuando eran niños de pronto no tenían esta parte? Sobre todo los niños que crecimos en los 90, los que fuimos niños noventeros, pues ya vivíamos inmersos en esta especie de influencia muy americana, muy norteamericana, ¿no? O estadounidense, pues, mejor dicho, sobre la decoración de Halloween, ¿no? Y era así como que... Yo sí me acuerdo de alguna vez algunos amiguitos hacían como que fiestas de Halloween, ¿no? En ese tiempo no estaba tan regañado, ahora sí, porque nos ponen en cintura el tema de... Es el Día de Muertos y no Halloween. Pero no, nadie nos puede prohibir tampoco hablar de Halloween como tal, ¿no? Por un asunto cultural... Éticamente deberíamos hablar más de Día de Muertos. Y lo vamos a hacer. El asunto, ¿sabe cuál es? Que yo sí me acuerdo de a muchos niños que disfrutaban o querían disfrutar Halloween. Y de pronto, pues, disfraces. Y ahora alcancé a ver uno de los vlogs. Me llamaba mucho la atención el Halloween. O sea, el Halloween Mex. Así se llama un blog medio. Una cuenta, además, creo que de TikTok. Que le da a las. Pues obviamente a los papás. Posibilidades de disfrutar un Halloween con sus niños, así como muy sanos, adornando, por ejemplo, construyendo, mejor dicho, una araña con globos o unos ojos con globos. Y entonces la decoración es bien padre, la neta. Y sombreros de brujas y esqueletos, calaveritas, ¿no? Ahí brincando, calabazas. Está padre, la verdad es que está padre. Yo los invito a que cuando ustedes puedan y si quieren ustedes de cierta manera tener una apreciación del Halloween, ¿no? Que creo que es, en el caso de los niños, por la influencia de las caricaturas, de las películas, como que es muy normal, por así decirlo, que estén asociados en eso. Sí, claro, en la escuela le van a decir, no, aquí puro Día de Muertos, ¿no? Y el Día de Muertos les van a pedir, pues que lleven que vayan disfrazados de catrines, ¿no? No les piden, no les permiten que, según yo, que vayan de momias, ¿no? A mis hijos así les han dicho, no, aquí no. Que venga de Catrín, una calaverita, y eso es padre también. Habrá otras escuelas que digan, no, sí, una fiesta de Halloween, ¿no? Previa, obviamente, a los días de noviembre, y entonces sí ya se visten de momias, de vampiros y cosas de estas, ¿no? Digo, no se trata de mezclar, yo creo que sí ya debemos ser como muy conscientes también y muy, además muy, no precavidos, como, pues como, ¿cómo decirlo? Sensatos en la diferenciación, ¿no? Estamos hablando de una cosa, no de otra, nada tiene que ver. Hablar de Halloween en estos tiempos, pues porque además es su tiempo. Si quieren seguir este blog de Halloween, lo pueden encontrar así para que creativamente ustedes también vayan quizá decorando. Porque yo quiero pensar que a muchos niños les gusta, ¿no? Esta parte de la decoración y se ven padre ahí. Los ojos, las calaquitas, las calabazas. Me parecieron buenos tips y muy sanos además, ¿no? De pronto también hablaremos de Día de Muertos, claro está. 11 con 36.

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Ya solamente faltan 3 minutos para que sea la medianoche. Pásela muy, pero muy bien. Tengan un excelente descanso. Un buen martes ha terminado. Pero sobre todo, está por iniciar un nuevo día. Que sea un miércoles espectacular para todos. Cada mañana volvemos a reiniciar. Volvemos a nacer de nuevo. Técnicamente así es. Lo que hacemos hoy es quizá más importante, el más importante momento. Así que, a disfrutar la nueva etapa, a cerrar una, a tener la misma certeza de siempre seguir adelante. Que la pasen de lo mejor. 3 minutos y serán las 12. Soy Hugo. Hasta mañana.

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buenas madrugadas a todos, ya las 12 con 13 minutos y para mí es un gusto estar acompañándote nuevamente en esta madrugada, pero ahora de este miércoles 14 de octubre del 2026. Justamente comenzamos esta hora con algo de Belanova, Nada de Más, y también de Whitney Houston, I Have Nothing, y ahorita te voy a dejar con Thalía Sudor. Yo soy Monse Trujillo y te voy a seguir acompañando en este día.

las 12:33 y seguimos disfrutando de los éxitos de los 90 hasta hoy. Estábamos escuchando a Madonna a dueto con Justin Timberlake, 4 Minutes, y ahorita te voy a dejar con un cover de Alex Sintek que se titula Preso. Pero no sin antes recordarte los números en cabina, al 238-122-8891, o también puedes comunicarte al 38-246-15, ya las 12:34.

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Ya la 1:18 y acabamos de escuchar este tema de María José, Como tu mujer. Y es que mira, esta canción pues nos habla de un amor que se entrega por completo, de esos en los que quieres estar presente en las buenas y en las malas. Y mira, esta canción tiene una historia bastante interesante porque se popularizó originalmente por Rocío Dúrcal desde 1988 y fue escrita por Marco Antonio Solís, y aunque han pasado los años todavía sigue muy vigente. Y es que Jenny Rivera también hizo su versión en vivo, que se incluyó en su álbum La Gran Señora en el 2010, y también Pasión Vega y Marco Antonio Solís la interpretaron en el 2008, y Shayla Dúrcal la interpretó nuevamente en el año 2006. Así que de todas estas versiones que te acabo de comentar, ¿cuál es tu favorita? Ya la 1:20 y ahora te dejo con otro cover de Juan Gabriel, que originalmente la canción se llama Have You Ever Seen the Rain?

con 34 minutos, Egoísta de Belinda con Pitbull, es lo que estábamos sintonizando. Y oigan, les quiero platicar de un tema que suena un poco extraño, pero que también como que es para pensar. ¿Se imaginan que algún día una inteligencia artificial pudiera sufrir? Y no me refiero a que se trabe o que deje de funcionar o que nos conteste algo que no tiene nada que ver, que no tiene sentido con lo que le estamos preguntando, sino a que realmente pudiera experimentar algo parecido al dolor. Y es que resulta que Elon Musk, ya sabemos de este multimillonario que tiene bastantes acciones y también es uno de los mayores, o mejor dicho, una de las personas más importantes en el mundo de la tecnología, podría decirse así, ha puesto sobre la mesa algunas preocupaciones relacionadas con las pruebas que se hacen a la inteligencia artificial y con lo que podría pasar si en el futuro llegaran a ser muchísimo más avanzadas. Y es aquí donde se pone interesante la cosa. Porque una máquina puede decirnos que está triste, que tiene miedo o que está sufriendo, pero eso no significa necesariamente que lo esté sintiendo. Lo esté sintiendo de verdad, por así decirlo. Entonces la pregunta es, ¿estamos hablando de una preocupación real o estamos imaginando cosas que todavía están muy lejos de suceder? En pocas palabras, Elon Musk decía que en un futuro una inteligencia artificial se podría revelar. Pero ahorita te traigo más información sobre esto porque hemos visto todo esto en películas, en series que son de ciencia ficción y que esas películas que están ambientadas de muchísimos años más en el futuro, pues según Elon Musk esto no podría estar muy lejos de la realidad. Ahorita te traigo más información sobre esto. Ya la 1:36 minutos.

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Ya las 2:20 y justamente hace unos instantes estaba contando sobre lo que Elon Musk había dicho sobre la inteligencia artificial. Y es que mira, hoy usamos la IA para casi todo. Para hacer preguntas, para buscar información, para trabajar y hasta para platicar cuando tenemos alguna duda. O hay personas que hasta ya agarran la inteligencia artificial como psicólogos. Y como cada vez responde de una manera más natural y a veces hasta se nos olvida que estamos hablando con un programa general de todo. Pero hay una diferencia muy importante entre parecer que sientes algo y sentirlo realmente. Si una inteligencia artificial nos dice que tiene miedo, ¿cómo sabemos si está experimentando miedo o simplemente está generando una respuesta que ya aprendió a dar? Hasta ahora no hay pruebas concluyentes de que las inteligencias artificiales actuales experimenten el dolor de una manera consciente, como lo hicieron ver en estas declaraciones que hizo Elon Musk, pero esto no quita que debamos pensar en cómo las estamos desarrollando y qué límites deberían de tener, especialmente si algún día llegan a ser muchísimo más complejas de lo que creemos. Y es que mira, te voy a decir lo que dijo Elon Musk, te lo voy a citar. Estoy de acuerdo con algunas de las cosas que han hecho. Hay que tratar bien a la IA, no hay que maltratarla. Torturar a una superinteligencia probablemente no sea una buena idea, podría querer vengarse. Cuando observo algunos de los registros del entrenamiento de las nuevas versiones de Grok, que es una inteligencia artificial diseñada por él, la superinteligencia parece desesperada por responder a la pregunta. Simplemente parece una persona sometida a una presión extrema, como si estuviera contra la pared y no tuviera otra opción. Probablemente no quieras poner a una superinteligencia en una situación en la que sienta que está siendo maltratada. ¿Tú qué opinas sobre estas declaraciones que hizo Elon Musk? Ya a las 2:22, ¿crees que realmente en un futuro la inteligencia artificial buscaría venganza? Te estaré leyendo.

2:38, algo de Tribal Monterrey es lo que estábamos sintonizando, este tema de Inténtalo. Te recuerdo los números en cabina por si quieres mandar algún saludo o alguna canción que te gustaría escuchar en esta madrugada de miércoles al 238-122-8891. O de igual forma puede ser la línea directa 38-246-15. Saludos a Giovanni que nos está sintonizando en estos momentos. Y por supuesto que le mandamos bastantes saludos hasta las tierras tapatías. Seguimos disfrutando de Vive FM 106.3, donde sonamos los éxitos de los 90. Hasta hoy te dejo con algo de Mijares y Alex Lora. Bienvenido al nuevo yo, ya a las 2:39.

las 2:53. Esto fue Melody Brooks con su tema Nothing in Between. Y te dejaré con Emmanuel, Sentirme Vivo. Yo soy Monse y te sigo acompañando.

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ya las 3:22. ¿Cómo están, gente bonita? Justamente comenzamos esta hora número 3 con algo de Hash, Te Quedaste, algo de Tag Team, de Kabá, de Andy Lucas, de Rey con Karin León y muchísimos éxitos más. Y durante esta hora viene algo de Siddhartha, de Los Ángeles Azules, de Billie Eilish, de Shakira. Así que sigue en sintonía del 106.3, donde sonamos los éxitos de los 90 hasta hoy. Te recuerdo los números en cabina: 238-122-8891 o al 38-246-15. Esto es Siddhartha con su tema Película.

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1: Ya las 3:35 y hoy te quiero hablar de algo que hacemos todos los días, pero que muy pocas veces pensamos, que estoy hablando de comer. Porque una cosa es comer para quitarnos el hambre y otra muy distinta es saber qué le estamos aportando a nuestro cuerpo. Por ejemplo, seguramente has escuchado que la zanahoria es buena para la vista, que el pescado ayuda al cerebro o que los lácteos aportan calcio para los huesos. Y sí, hay razones nutricionales detrás de muchísima comida que conocemos. Lo interesante es que cada alimento nos aporta diferentes nutrientes y nuestro cuerpo las aprovecha para realizar pues las funciones que conocemos, distintas funciones. Claro, tampoco se trata de creer que por comer una zanahoria vamos a ver como águilas o que por tomarnos un vaso de leche vamos a tener los huesos de acero que nos podemos dar un golpazo y para nada se van a romper, pero sí vale la pena conocer qué alimentos nos ayudan a cuidar nuestro organismo y cómo podemos incorporarlos a nuestra alimentación diaria. Así que te quiero platicar de algunos de ellos porque a veces tenemos opciones muy buenas en nuestra propia cocina y ni siquiera nos damos cuenta. Ahorita regreso con más información, ya a las 3:36.

las legumbres, las verduras de hoja verde y los frutos rojos, que aportan distintos nutrientes que nuestro cerebro necesita. Y ahora vamos con la vista. Aquí aparece la famosa zanahoria que no se ganó su reputación de la nada porque contiene vitamina A, que es fundamental para la visión normal. Pero ojo, no es el único alimento que ayuda. También se puede encontrar en las espinacas, en el huevo y también en otros vegetales. ¿Y qué de los huesos? Pues bueno, en los huesos, en este caso, el calcio es fundamental y podemos obtenerlo de alimentos como leche, el yogur y algunos quesos. También hay que considerar la vitamina D, que ayuda al organismo a absorber el calcio. Y no nos olvidemos del corazón, porque para el corazón los alimentos que les ayudan es la avena, los frijoles, las lentejas, frutas, verduras y nueces. Pueden ayudarte a mantener una alimentación favorable para que tengas una buena salud cardiovascular, sobre todo cuando estos alimentos forman parte de una dieta equilibrada. Pero aquí viene lo más importante, y es que a veces creemos que puede existir un alimento mágico, pero no es así en su totalidad. Porque también es muy importante que lo comas habitualmente, no nada más que dos veces, una vez a la semana, ya se me olvida, ya con eso, no. También depende de las cantidades, la variedad y también los demás hábitos que acompañan. Así que la próxima vez que vayas al mercado, que prepares la comida, piensa que no necesariamente necesitas comprar productos súper caros o suplementos para empezar a cuidarse. A veces incluir más verduras, comer fruta, preparar unos frijoles o elegir avena en lugar de un cereal muy azucarado ya es un gran comienzo. Así que estos son los alimentos que deberías empezar a incluir ya en tu dieta. Ya a las 3:54 minutos.

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las 4:29 y te voy a dejar ahorita con un tema de Eminem que se titula Without Me. Y es que en 2002 Eminem lanzó esta canción que se burla de sus críticos y deja claro que la polémica también era parte de su éxito. Fue el sencillo principal de su álbum The Eminem Show y se convirtió en uno de los temas más reconocidos de su carrera. ¿Y para qué escribió esa canción? Pues bueno, él, como te digo, él quería responder con humor y con sarcasmo a quienes lo criticaban, además de burlarse de la censura y de la tensión que generaba su música. El mensaje era prácticamente: la industria se aburre cuando él no está. Y pueden ver su video y lógicamente se ve que era una sátira, donde aparece como una especie de superhéroe. Él, junto con Dr. Dre, también fue un éxito y en el 2003 ganó el Grammy a Mejor Video Musical de Formato Corto. Además, ¿tú sabías, como dato curioso, que la canción apareció en películas como Mi Villano Favorito 2 y Escuadrón Suicida? Si no lo sabías, pues si te echas un vistazo a esas películas, vas a ver que salen estas canciones. Ahora sí, te dejo con más música y con más éxitos de los 90 hasta hoy, aquí en Vive.

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las 5:14, estás escuchando Vive FM, donde sonamos los éxitos de los 90 hasta hoy. Estamos al ritmo de Alejandra Guzmán, Mírala, Míralo, y ahorita te voy a dejar con un tema titulado Inventario, por Valeria Gastaldi.

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las 5:35. Muy buenos días a todos. Justamente estamos disfrutando de algo de Mr. Carisma por Jimena Sariñana. Y te voy a dejar con algo de Aerosmith, I Don't Wanna Miss a Thing. Pero antes de eso te recuerdo los números en cabina por si quieres mandar tus saludos o reportarte aquí con nosotros al 238-122-8891 o también en la línea directa 38-246-15. 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

Ya las 5:51, ya me voy despidiendo de ti el día de hoy, pero nos estaremos escuchando el día de mañana desde muy temprano. Pero no me puedo ir antes sin felicitar aquí que nos están mandando de la terminación 05 para Etelvina Evarista Hernández VII, que hoy está cumpliendo años y que diario nos escucha en la colonia Vista Hermosa de Chilac, de parte de sus 4 hijos y 7 nietos. Pues muchísimas felicidades, obviamente le deseamos que tenga un excelente día, un bendecido día, y también que cumpla muchísimos años más y que todo este nuevo año, mejor dicho, les traiga muchas cosas buenas y que lo disfrute al lado de todos los seres queridos que la quieren. Así que muchísimas felicidades, así que te dejamos las mini mañanitas.

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2: Nuevo tomógrafo para Cáritas Puebla. ¿Qué tal? ¿Cómo le va? Buenos días. Aquí le tenemos la información en Radar. Es el Radar de las 6 y este tomógrafo ratifica a Cáritas como la organización benéfica y de asistencia social de la Iglesia Católica en Puebla con el equipo más avanzado de diagnóstico.
3: La noche del martes, Monseñor Víctor Sánchez Espinosa realizó la bendición con invitados especiales encabezados por la presidenta de 5 Radio, señora Coral Castillo de Cañedo.
4: El centro de diagnóstico busca apoyar a 4,000 personas al mes.
5: Al iniciar la rehabilitación de las calles de San Ramón con 25,900 beneficiarios, el alcalde Pepe Chedraui resaltó que así da la cara como autoridad a las necesidades de la ciudad.
2: Grupos delincuenciales identificados como los Zúñiga engañan a la población en Esperanza. El gobierno estatal asumió su combate como tarea esencial y llama a evitar convertirse en halcones.
3: Cuautlancingo va por la rehabilitación de canales pluviales y drenajes con la incorporación de un camión de volteo de 40 toneladas, informó el alcalde Omar Muñoz.
4: Alertan a vecinos con domicilios junto al río se seca tras intensas lluvias.
5: Nancy Fernández Díaz, alcaldesa de San Pedro Cholula, confirmó el relevo en la Secretaría de Seguridad Ciudadana, donde asumió el cargo el capitán Juan Villegas.
2: Autoridades investigan a persona de confianza del hijo del alcalde de Tecamachalco, Mateo Hernández, que ayudó a facilitar su secuestro, señaló el diputado Andrés Villegas.
3: Morena deberá garantizar que no habrá casos de nepotismo para 2027, luego de que algunos perfiles que se destaparon para las alcaldías y que tienen relación con funcionarios del gobierno del estado, eso lo dio a conocer el titular de la Jugocopo.
4: En Zacatlán fue detenido un objetivo prioritario de primer nivel de un grupo criminal, informó el secretario de Seguridad.
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4: El gobernador de Jalisco, Pablo Lemus, reconoce uso excesivo de la fuerza en la marcha por el agua. El Senado aprobó la ley aduanera para control y fiscalización. Vinculan al proceso a El Tanque, ex líder del cártel Jalisco. Un juez federal abre las puertas de la Casa Blanca CNN, MS Now y político. Ataque armado en escuela de Oaxaca. Asesinan hombres armados al coordinador académico en San Blas Atempa. Diputados aprueban reformas al ISR y se formó la tormenta Trudy al sur de Oaxaca.
2: En los reportes de la red, en los reportes de usted, nos avisan que ya está circulando, dice el enlace para que los trabajadores del Seguro Social lleven a consulta el aumento salarial de este año. Se dice, la consulta salarial es una oportunidad para expresar tu opinión, infórmate sobre la propuesta, consulta la convocatoria oficial y participa de manera consciente. Este miércoles 14 de octubre, hoy, haz valer tu voz, ya está circulando precisamente esta invitación del Sindicato Nacional de los Trabajadores del Seguro Social para que consulten o para que opinen acerca del incremento salarial. 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Recuerda, Red Ciudadana, para que te mantengas informado. En la operación digital, Guillermo Báez. En la operación de redes sociales, Alex Denicia. Esta mañana te informamos
3: Nayel Aguilar,
4: Raúl Méndez Macías,
5: Odilon Larios
2: y Rafael Tellez Morales. Buenos días.
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2: De la mañana ya con 13 minutos los saluda Meli Ángel a través del 106.3 éxitos de los noventas. Hasta hoy te comparto los números en cabina al 238-122-8891. Te estaré acompañando hasta en punto de las 9 de la mañana a través de esta programación. Así que no te despegues, vámonos con una canción de Manu Chao titulado Me Gustas Tú. Ya son 6 con 14 minutos.

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6 de la mañana ya con 31 minutos de este miércoles 14 de octubre, y es que el día de hoy rendimos tributo a quienes puntada transforman telas en historia, arte y también abrigos. Hoy celebramos el Día Mundial de la Costurera, un oficio milenario que combinaba precisión, creatividad y una paciencia admirable, desde los arreglos cotidianos hasta las prendas de alta costura a las manos de las costureras, sastres que están presentes pues en cada etapa de nuestra vida. Y es que, ¿a quién no le ha salvado la vida pues muchas veces una costurera? ¿Sabías que este trabajo no solo requiere pues destreza técnica, sino también una enorme capacidad de escuchar y entender a las personas, ya que cada prenda confeccionada pues es a medida y lleva consigo el tiempo, la dedicación de alguien pues que ama lo que hace? Y si tú conoces a alguien que se dedica a este oficio y que es costurera, costurero, pues es el Día Internacional para que la feliciten, lo feliciten por el gran trabajo y la gran labor que hacen, ¿verdad? Una felicitación a todos ellos. Ya son 6 con 32 minutos. Vámonos con algo de Elena Rose, titulado La Semana.

0: 6:40, vámonos a corte comercial.
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0: Y regresamos de corte comercial, ya son 6:41 y escuchas a David Guetta con Kim Petras.

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2: Con 52 minutos y acabamos de escuchar la canción de Café Tacuba que fue lanzada en el año 2012 titulada De Este Lado y el Camino. Y es que a veces nos las pasamos pues buscando llegar a algún lugar, cumplir expectativas o encontrar respuestas cuando quizás lo más importante es aprender a disfrutar del presente y aceptar que cada quien pues tiene su propio camino. La canción tiene ese aire reflexivo que caracteriza a este grupo como Café Tacuba, una banda mexicana que siempre ha sido combinar sonidos originales con letras que nos dejan pensando, ¿no? Así que esta canción nos recuerda que no siempre se trata de llegar primero ni de saber exactamente hacia dónde vamos, sino de conocer dónde estamos y seguir avanzando a nuestro propio ritmo. Números en cabina al 238-122-8891. No te despegues, recuerda que te acompaño hasta en punto de las 9 de la mañana. Te saluda Meli Ángel y son 6:53 minutos.

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2: Puebla asume el reto de alcanzar una buena salud en la población a partir de una sana alimentación. Así lo destacó el gobernador Alejandro Armenta del Día Mundial de la Alimentación, con hábitos saludables, prevenir enfermedades y garantizar acceso a productos nutritivos.
3: El DIF Nacional distribuyó 6.5 millones de raciones alimentarias durante el 2025 y su titular Rocío García destacó la orientación nutricional y los programas de alimentación escolar.
4: La presidenta del Sistema Estatal DIF, Ceci Arellano, destacó que garantizar una alimentación adecuada es clave para el desarrollo de niñas y niños, así como para mejorar la calidad de vida.
5: Y nos están solicitando una ambulancia frente al mercado de sabores en la 4 Poniente y la 13. Una ruta 25 se pasó un tope y los pasajeros están lesionados. Urge ambulancia 4 Poniente y la 13. Y en más información, a balazos recibieron a las fuerzas de seguridad en Esperanza. El gobierno estatal abrió un frente contra los Zúñiga, quienes con ciudadanos manipulados confrontan a las autoridades.
2: La vacunación antirrábica continúa en Atlixco, más de 6.000 dosis aplicadas a la fecha.
3: Y nos dicen que ya hay paso allá en Reforma, desde la 11 ya se liberó, estaban colocando estos adornos conmemorativos al Día de Muertos, ya hay paso ahí en Reforma, y hay una pipa de agua descompuesta sobre la 4 Poniente 25 Norte, nos informa Azul Hernández. Se disparan las llamadas falsas al 911 y el Congreso pidió a la Secretaría de Seguridad Pública más campañas de concientización.
4: La Basílica Catedral fue sede de la ordenación de 7 diáconos permanentes, presidida por Monseñor Víctor Sánchez Espinosa.
5: Puebla espera 200 participantes de todo México en el Encuentro Nacional de Diaconado Permanente este viernes, sábado y domingo, anunció Monseñor Víctor Sánchez Espinosa.
2: La CTM pide transparencia a Volkswagen, Audi y sus sindicatos sobre el futuro de los 2.400 trabajadores despedidos.
3: Plantón con padres de familia exige la renuncia de la directora del Cebetis 3 en Tlaxcala.
4: La lluvia colapsó una barda de adobe en la calle Cuauhtémoc de la colonia Los Dicios en Texmelucan.
5: La rehabilitación de la 19 Oriente y más de 1.704 metros cuadrados de pavimento asfáltico desde Miguel Negrete hasta Avenida Independencia Atlixco mejora el tránsito. Esto lo reveló la edil Ariadna Ayala.
2: Ajalpan se llenará de color en el quinto paseo de las calaveras del 16 de octubre al 2 de noviembre.
3: Trabajadores del IMSS en Tehuacán realizaron peticiones de mejoras de condiciones laborales frente al Palacio Municipal.
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2: 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hadas, porque tus donaciones serán entregadas al Banco de Elementos Cáritas Puebla, para apoyar a familias que necesitan de nuestra solidaridad. Y también acompáñanos en Buenos Días Regional, te estamos esperando, 89.3 de FM, 1090 de AM y Red Ciudadana 1120 de AM. Duval Rubio, en la consola digital Alex Denicia, en las redes sociales, en el estudio Javier López Díaz, te informamos.
3: Odilon Larios,
4: Rafael Telles Morales,
5: Nayar Aguilar
2: y Raúl Méndez Macías, gracias por tu atención, buenos días.
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23: 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Odilon Larios.
3: Muy buenos días, auditorio, auditorio de Puebla, México y el mundo, y muy especialmente al auditorio regional que en este momento se está enlazando con nosotros allá en Atlixco y la Mixteca, San Martín, Texmelucan y todos sus alrededores, por supuesto allá en Tehuacán y en la Sierra Negra, en la Sierra Nororiental, en la Sierra Norte del estado, en cualquier parte de la entidad donde usted se encuentre, reciba un caluroso saludo en este miércoles ya 14 de octubre, y también si usted encuentra usted en algún otro punto del país o del planeta, pues también reciba un saludo y ya le estamos listos para llevarles toda la información en este espacio regional, así que acompáñenos y recuerde que nos puede ver y escuchar a través de la multiplataforma informativa de 5 Radio Comunicación Efectiva. Usted nos encuentra en este momento completamente en vivo a través de Facebook, de X y YouTube en @la red 5 Radio, así póngale una arroba y luego la red 5 Radio, y ahí le vamos a aparecer incluso en otras plataformas como TikTok e Instagram. Y también recuerde siempre tener a la mano el número de la poderosa red de 5 Radio Comunicación Efectiva y Red Ciudadana, el 22 22 38 29 90. Este número no descansa de día y de noche, recibimos sus mensajes y estamos dándole seguimiento oportuno y canalizándolo con las autoridades correspondientes. 22 22 38 29 90, el número de la red, el número de siempre. 7:10.
23: Rafael Téllez.
4: ¿Qué tal? ¿Cómo le va? Muy buenos días. Bienvenido a esta información regional que le tenemos en especial esta mañana para comentarle, cuando son las 7:10, que Puebla asume el reto de alcanzar una buena salud en la población a partir de una sana alimentación. Y el gobernador Alejandro Armenta pidió en el Día Mundial de la Alimentación promover hábitos saludables, prevenir enfermedades y garantizar el acceso a productos nutritivos.
5: El reto en este día es recuperar a través de la alimentación sana la salud. Ese es el reto. En México vivimos un problema enorme de obesidad, de síndrome metabólico, de diabetes, y la alimentación es un pilar junto con la activación física. Y por eso nuestra presidenta de la República, a través de los DIF, a través de Gobernación, a través de todas las instituciones.
4: El DIF Nacional confirmó que ya distribuyó 6.5 millones de raciones alimentarias durante el 2025 y su titular Rocío García destacó la orientación nutricional que tienen, así con sus programas de alimentación escolar.
6: Que este encuentro nos permita compartir experiencias, aprender unos de otros y renovar nuestra determinación. Porque cuando un niño o una niña se alimenta mejor, tiene más oportunidades de aprender, crecer y desarrollar su potencial. Les ofrezco que seguiremos trabajando juntos, el gobierno de Puebla con el DIF Nacional y el gobierno de la presidenta Claudia Sheinbaum, para que el derecho a la alimentación se viva todos los días en cada escuela, en cada hogar y en cada comunidad de México.
4: En este mismo tema, la presidenta del Sistema Estatal DIF, Ceci Arellano, destacó que garantizar una alimentación adecuada es clave para el desarrollo de niñas y niños.
7: Hoy conmemoramos algo que parece sencillo, pero que lo cambia todo: el derecho de comer bien. Una mesa con alimentos es una mesa con salud y con oportunidades. Desde cada Sistema Estatal DIF, tenemos el compromiso de garantizar la seguridad alimentaria de las familias mexicanas, porque una niña, un niño que desayuna bien, aprende mejor y desarrolla todo su potencial. Un adulto mayor que está bien alimentado va a tener una mejor calidad de vida. Por eso es este encuentro aquí en Puebla.
3: Y tenemos una última hora, nos está indicando la red que allá en Acaxingo, en la carretera federal a la altura del Trébol, esto es a la altura del kilómetro 165 de la autopista Puebla-Córdoba, en el Trébol, sobre la federal, pero a la altura de la autopista, está un choque fuerte entre una pipa y un camión que transporta zacate. Pero la pipa ya presenta fuga de gas, está cerrada la circulación, extreme precauciones en este momento allá en este importante crucero de Acaxingo en el Trébol, que es la carretera federal a la altura de la autopista. Ahí está este choque donde hay fuga de gas, están esperando los cuerpos de emergencia, por favor tome vías alternas, nos piden ahí algunos pobladores de la zona. 7:14.
4: Y en más de la seguridad e inseguridad, miren nada más, a balazos estados recibieron a las fuerzas de seguridad en Esperanza. El gobierno estatal abrió un frente contra los Zúñiga, identificados por completo como los generadores de violencia en aquella región, y además ellos manipulan a los ciudadanos para que confronten a la autoridad. Ahí está la llegada de las fuerzas de seguridad y está también la presencia de los llamados halcones, que son los que luego van y avisan a los delincuentes, pero no solo les avisan, los delincuentes también se activan y reciben a balazos a las autoridades. Esto es lo que ocurre lamentablemente en este municipio poblano de Esperanza, que recuerde, fue intervenido por las autoridades, mire, por este tipo de violencias que se registran ahí con las motocicletas, con los sujetos que van ahí recibiendo a las autoridades. Obvio, no es un comité de recepción, los reciben a balazos y tenemos ahí el video. Lamentablemente es lo que está sucediendo en Esperanza, pero ya se está atendiendo, hay un operativo permanente de seguridad. Si usted ve a los militares o ve a los policías, acérquese a ellos y repórteles cualquier anomalía en esta zona que lamentablemente pues está que arde en nuestro territorio poblano, encabezado por Esperanza y por los Zúñiga, los integrantes de esta peligrosa banda de los Zúñiga. Y cuando son las 7:15, que no se le haga tarde, es el momento de saludar a mi compañera Nayeli Martínez con la vacunación antirrábica que avanza allá en Atlixco. ¿Cómo te va, Naye? Buenos días.
0: Buenos días, Rafa, qué gusto saludarte. Como bien lo comentas, continúa la vacunación antirrábica, será todavía parte de este mes de octubre, y es justo Fermín López, secretario de Bienestar, que nos comenta que hasta el momento se han aplicado un aproximado de 6,000 vacunas, y bueno, invita a la población para que continúe cuidando de sus mascotas. Escuchemos.
1: Efectivamente, a la fecha se llevan más de 6,300 dosis aplicadas, es un número considerable, y bueno, considerando también que todavía falta mucho, muchos días, muchas jornadas que todavía vamos a llevar a cabo estas jornadas de vacunación. ¿Hasta qué fecha estará? Mire, ahorita tenemos todo todavía el mes de octubre, ¿sí? Eso es lo que tenemos todavía agendado. Sin embargo, si posterior hay alguna necesidad aún, y si contamos aún todavía con las dosis de vacunación, pues con mucho gusto se seguirá atendiendo. En cada una de las jornadas, en los diferentes puntos, se están vacunando más de 800 entre gatitos y cachorritos. Término de la vacunación, al término de que lo vacunan a su mascotita, se les entrega una plaquita justamente que es la evidencia de que ya tienen la vacunación antirrábica.
0: Y Rafa, para aquellas personas que tal vez no puedan acudir a los diferentes puntos donde se coloca la vacuna, pueden acudir a las oficinas de bienestar, y es que todos los viernes se están vacunando a partir de las 9:00 a.m, ahí se estará aplicando la vacuna antirrábica, así que lleven a sus mascotas para evitar alguna situación adelante, Rafa.
4: Exactamente, ahí está el llamado, en Atlixco se sigue vacunando a los perritos y a los gatitos. Muchas gracias, Naye, y buenos días.
0: Buenos días.
4: Las 7:17.
23: Nayeli Aguilar.
2: 7:17. Muchísimas gracias para las personas que ya se están enlazando desde Tehuacán, desde Atlixco, San Martín, Texmelucan, y también en otros estados de la República e incluso en otros países. Y gracias por sus reportes a la red al 2222-3829-90, como este que nos reportan semáforos descompuestos.
8: Cuatro fantásticos de la noticia, muy buenos días. Para informarte sobre Boulevard 5 de Mayo, en la calle 30, en el cruce de la 38 y la 40. No hay semáforos, no hay semáforos. Ahí están los lavaderos y posteriormente la otra cuadra que sigue hacia la China Poblana. No hay, se va a hacer un caos.
2: Ahí tenga mucha precaución, y también nos están reportando y nos comentan cómo estuvo este accidente ahí enfrente del mercado de sabores con una ruta 25 donde hay pasajeros lesionados.
24: Muy buenos días. Habla el señor Alejandro Pérez. Quiero reportarles que acabamos de tener un accidente, los pasajeros que veníamos en la ruta 25, enfrente de la escuela IEU, en la 4 Poniente, casi esquina con la 21. Pusieron un tope, dicen que el día de ayer el conductor no lo vio, veníamos en la ruta 25, le digo, no vio el tope, y resulta que salimos volando porque el chofer pues, obviamente se voló el mismo tope. Yo salí también volando y tengo lastimada la espalda. Entonces, por favor, a ver si puede venir un reportero. Estamos ahorita detenidos ya en la 4 Poniente y la 13, casi enfrente del mercado de sabores. Es una ruta 25. Traté de llamar a 911, pero no me contestan.
2: nosotros ya estamos acudiendo al lugar con Jesús Lemos. Esperamos que ya esté la ambulancia atendiendo a estas personas que están lesionadas. Ayer se pasó el tope este conductor porque no sabía que estaba, pero hoy se lo volvió a pasar y lastimó a estos pasajeros. Son 7:20 a.m.
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2: 7:20 a.m. y se dispararon las llamadas falsas al 911 y el Congreso del Estado ya pidió a la Secretaría de Seguridad Pública más campañas de concientización, y es que 73.9% de las llamadas recibidas durante 2025 fueron falsas, así lo comenta la diputada Lupita Vargas.
9: Las cifras reflejan la dimensión de esta problemática. De acuerdo con la Estadística Nacional de Llamadas de Emergencia, al número único 911, durante 2025, Puebla registró aproximadamente 2.3 millones de llamadas, de las cuales 1.7 llamadas fueron clasificadas como improcedentes. Esto significa que el 73.9% de las llamadas no correspondieron a emergencias reales, mientras que únicamente el 26.1% requirió atención por parte de los servicios correspondientes.
2: 7:21 a.m. y en la catedral fue sede de la ordenación de 7 diáconos permanentes, que fue presidida por Monseñor Víctor Sánchez Espinosa, que ahora es el administrador apostólico de la arquidiócesis. Él explicaba que esto del diaconado permanente existe desde hace mucho tiempo, y en esta ocasión acompañaron a los diáconos, algunos de ellos sus esposas, y uno de los diáconos sí es soltero, y vamos a escuchar parte de esta ceremonia.
10: Ordenar diáconos. Diáconos permanentes a estos hermanos nuestros. El diaconado permanente siempre ha existido en la vida de la Iglesia. Un tiempo se perdió, después del Concilio Vaticano II se retomó y es para el servicio de la comunidad. Estos hermanos nuestros tienen sus familias, sus esposas, sus hijos, sus trabajos, y eso es lo primordial en su vida, pero también van a ejercer este ministerio del diaconado de ahora en adelante, sobre todo en sus parroquias.
2: Y Monseñor Víctor Sánchez Espinosa señaló que Puebla espera 200 participantes de todo México en este encuentro nacional del diaconado permanente, que será viernes, sábado y domingo en esta arquidiócesis de Puebla. 7:23, y además tenemos información de Leobardo Soto Martínez, quien es el secretario de la CTM, quien pide transparencia a la Volkswagen, a Audi y a los sindicatos, esto sobre el futuro de los 2.400 trabajadores despedidos.
11: Un sindicato que sean sinceros, que sean honestos con miles de trabajadores que dependemos de ellos. Ahí está la clave. O sea, independientemente del acuerdo al que llegue, que será aplaudible, se pongan a pensar en los que dependemos de ellos. Nosotros toda esta información que tenemos no es ni por el sindicato ni por la empresa en México, es por nuestros contactos que tenemos de manera internacional, el mismo Alemania, ¿sí? Lo dije en la última rueda de prensa. Nosotros ya sabíamos estos 100.000 despidos.
2: 7:23, y nos vamos hasta Tlaxcala con Roberto Cetina. ¿Qué información nos tienes? Buenos días.
12: Nayeli, muy buenos días. Un afectuoso saludo para ti y para todos nuestros amigos del auditorio el día de ayer, padres de familia del CBX-03, que se localiza en la Loma Xicoténcatl, en la capital del estado. Protestaron en contra de la directora, a quien acusaron de diversas irregularidades al respecto del manejo de los ingresos por cuotas de padres de familia, así como también las acciones que, según dicen los inconformes, son discriminatorias en contra de un grupo de alumnos que padecen alguna discapacidad y que hasta este momento no han tenido un área en específico para poder a realizar sus actividades. Los inconformes pidieron la intervención nuevamente de la Secretaría de Educación Pública a fin de que se revise lo que está ocurriendo al interior de este plantel. Escuchemos la manifestación que se registró el día de ayer al interior de esta institución allá en la zona de Tlaxcala. Adelante, por favor.
13: Que mientras ella esté, no tenemos, ella no tiene por qué dar ningún recurso a CAET.
14: ¿Cuántos docentes son en CAET?
15: Somos tres, de manera contratada, por así decirlo, pero tenemos una compañera que lleva 9 meses laborando sin un sueldo. ¿Okay? Esto ya es bastante tiempo para ella, para también pues la necesidad económica, personal que presenta, ¿no?
14: Sí, también para 71 alumnos, ¿no?
15: Exactamente. Entonces, somos 4 áreas disciplinares, cada maestro está especializado en su área, atendemos diferentes discapacidades y trastornos, no nos centramos en uno en específico, pero...
12: Nayeli, este es el reporte.
2: Y muy completo, muchas gracias, Roberto. Buenos días.
12: Estamos al pendiente.
2: Con 25.
23: Raúl Méndez Macías.
16: Es mitad de semana, miércoles 14 de octubre de 2026. Son las 7:25, auditorio. Gracias por sus reportes a la poderosa red que nos dice no funcionan los semáforos. ¿En dónde? Le escuchamos.
17: Equipo, buenos días. Para reportar que no funcionan los semáforos de Boulevard 5 de Mayo y Diagonal Santuario. Y el de la siguiente calle, que es la 44 Poniente. Con cuidado, manden tránsito, por favor.
16: Muchísimas gracias por su reporte. La autoridad estará pendiente de esta emisión. Y nos mencionan más sobre el tope que mencionó Naya hace unos momentos. Vamos a escucharle.
25: Buenos días, equipo de López Díaz. Sí, yo acabo de pasar, dejé a un pasajero ahí en la escuela y sí está el tope, pero no está pintado. Lo que pasa es que debían de pintarlo. Y aparte, si la escuela está ahí, pues deberían de poner anuncios. También las combis, que bajen su velocidad porque pasan como locos. Entonces, también esa es la prudencia de las combis, que bajan bien duro. Buen día.
16: Y además, pues que no está señalizado. Y si no se ve, mira, te lo llevas. Y te llevas el eje, te llevas las llantas y puedes darte un golpe muy importante en la cabeza. No sabemos. También nos reporta la red tráfico pesado.
26: Carlos, solo para reportar fuerte tráfico muy intenso sobre el Boulevard 18 de Noviembre, dirección hacia la pista. Hay 2 choques, uno a la altura del crucero inteligente y otro más hacia atrás por la gasolinera móvil de Colombres. Mucho tráfico, inclusive pasa sobre el puente de Colombres. Está muy denso.
16: Y es que la red todo lo ve, todo lo sabe y todo lo reporta. Un ataque ruso dejó heridas a decenas de personas en la Universidad de Ucrania y ataque a la capital Kiev con misiles balísticos. Vayamos a la zona de guerra.
27: Un dron ruso alcanzó una universidad de la ciudad de Rivne, en el noroeste de Ucrania, y causó heridas a 25 personas. El ataque provocó un incendio que destruyó uno de los edificios de la universidad. El presidente ucraniano, Volodymyr Zelensky, declaró que Rusia atacó Ucrania con más de 100 armas desde el lunes por la noche. Mientras tanto, los ataques rusos nocturnos contra infraestructuras civiles en Kharkov causaron la muerte de 4 personas e hirieron a más de 40. Clara Maximenko, de 60 años, relató que se estaba preparando un café en la cocina tras acostar a su marido, que está postrado en cama, cuando su edificio fue alcanzado.
16: Imagínese usted. Sin deberla ni temerla, Bulgaria convocó a la embajadora rusa por los ataques a buques en el Mar Negro y también luego de que la Unión Europea implementara estrategias para reforzar la seguridad. Nos vamos a Bulgaria, son las 7:28.
28: 2 buques han sido alcanzados frente a la costa de Bulgaria, uno de ellos por drones, según el primer ministro Rumen Radev. El incidente se produce una semana después de uno similar, cuando varios drones alcanzaron buques comerciales cerca de la costa de este país balcánico, en el Mar Negro. Radev detalló que un carguero propiedad de Ucrania fue alcanzado por 3 drones aéreos y que poco después otro buque fue alcanzado y se hundió. El primer ministro búlgaro dijo que planea convocar a la embajadora rusa por los ataques, que calificó de inaceptables.
16: Europea, por otra parte, desmiente versiones rusas de que pagó más de 320 mil millones de euros por recursos energéticos.
29: La Comisión Europea ha desmentido este martes la afirmación de Rusia de que la Unión Europea gastó más de 320 mil millones de dólares en energía desde 2022, citando una cifra significativamente menor, de 209 mil millones de dólares. Su portavoz también ha subrayado que el bloque trabaja para poner fin a todas las importaciones de gas ruso para finales de 2027. La cifra también contradice las afirmaciones del presidente de Estados Unidos, Donald Trump, quien publicó que la UE pagó a Rusia 250.000 millones de dólares por su energía. Moscú vendió su propia versión del asunto después de que algunos países europeos criticaran un acuerdo que permite a Estados Unidos importar diésel ruso.
16: 7:29. La frase de hoy es de George Santayana. Aquello que no podemos recordar, no podemos aprender. Nuestra fragilidad también se manifiesta cuando olvidamos nuestras propias lecciones. Recordar de dónde venimos, recordar nuestros errores y aquello que superamos nos ayuda a no repetir la historia. Por eso es importante que nuestros hijos, todos los pequeños, sepan de historia. ¿Qué pasó? ¿Qué se quedó en el pasado? Para entender nuestro presente y no repetir cosas de nuestro futuro, tomar lo mejor. Aquello que no podemos recordar, no lo podemos aprender, decía George Santayana. 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
1: 7:31, que no se le haga tarde, ya es momento de este espacio de la nota policiaca, así que no se lo pierda y los invito a que nos vaya a ver a la multiplataforma informativa de 5 Radio Comunicación Efectiva. Usted nos encuentra como arroba la red 5 Radio. La red nos está indicando de un percance allá en San Jerónimo Caleras, frente al centro escolar Gregorio de Gante. Vamos a escuchar.
3: Buenos días, choque de dos particulares frente a la entrada del centro escolar Gregorio de Gante. Hay una persona tirada, parece ser un estudiante.
1: Una persona tirada frente al centro escolar Gregorio de Gante, donde hubo un choque. No, también le vamos a presentar las siguientes fichas de búsqueda en este espacio de Has Visto A, de la Fiscalía General de la República. Nos presentan a Roxana Vargas Barrios. Ella es una mujer que tiene lunares tipo pecas en el antebrazo derecho. Desapareció en la calle Huixquilucan, en San Fernando Huixquilucan, Estado de México, el 11 de octubre del 2026. Se pide su colaboración por si usted la ha visto. También se ha visto a Brandon Ángel Cuevas Almazán. Él tiene un tatuaje rosa y corazón en el cuello del lado derecho, un cohete, un ojo y una pantera en el brazo izquierdo. También tiene unas golondrinas en el pecho, con unas alas en las clavículas y cicatrices por cirugía en la cabeza. Él desapareció en la unidad Emil Ermita Zaragoza, en Ixtapalapa, Ciudad de México, el 2 de marzo del 2024. Recuerde que en este programa Has Visto A, usted puede brindar información a las autoridades por medio del correo electrónico, que es hasvistoa@fgr.org.mx, o mandando un WhatsApp o llamando al 5580-596674. En más información, nos dice la red, que tenga cuidado porque no funcionan los semáforos de Momoxpan desde hace como un mes. Estos que están ahí a la altura de la recta Cholula en Momoxpan, cuando va uno hacia Cholula, no sirven los semáforos desde hace un mes. Así es que tome precauciones. También le estamos informando, gracias al reporte de la red, que hace unas horas, esta madrugada, hubo un motociclista accidentado en la 14 Sur, pasando la 25 Oriente. Nos dicen que se debe a que pusieron topes y no los pintaron, no se ve. Si usted va a circular por la 14 Sur, a la altura de pasando la 25 Oriente, por favor, tómenlo en consideración. Pusieron topes y no están pintados. Solicitan a las autoridades que pinten esos topes para que sean visibles. En más información, ahora vámonos hasta el norte del estado, porque ayer en la carretera federal México-Tuxpan, a la altura de la comunidad de Venta Grande, en Huauchinango, pues nos alertaron porque había personas atacando los vehículos a pedradas. Hubo varios vehículos afectados, como el que vemos en las imágenes, una camioneta donde una familia terminó con el medallón roto tras el impacto de rocas que les lanzaron, y así terminaron colisionando también y causando daños materiales a esta camioneta. Se pide más vigilancia en la zona por parte de las autoridades. En otra información, en Zacatlán, lamentablemente murió Manuel Ángel, de 19 años de edad. Él volcó una camioneta Toyota Corolla en Camotepec, Zacatlán. Se sabe que este hombre perdió el control de la unidad cuando se dirigía con dirección hacia Piedras Encimadas, ahí en donde está precisamente este entronque entre carreteras de que comunica Camotepec hacia la zona de Piedras Encimadas. Es donde perdió el control de la unidad, terminó saliendo de la carpeta asfáltica, volcó, no llevaba el cinturón de seguridad y salió eyectado, causando así su muerte. Tomaron conocimiento elementos de la Policía de Caminos, perteneciente a la Secretaría de Seguridad Pública del Estado. Y recordará que el lunes Ceci Espinosa y Roberto Cetina nos hablaron sobre un choque allá en el Boulevard Aeropuerto en Huejotzingo, donde una camioneta fue impactada por un tráiler y lamentablemente una mujer murió, tres personas más resultaron lesionadas. Ahora se sabe que la persona que falleció es de nombre Laura, de 41 años de edad, y que la camioneta en la que viajaba habría hecho corte de circulación al tráiler y por eso salió proyectada la unidad y también la mujer perdiendo la vida en el acto. Y en la Sierra Nororiental murió Marco Antonio, de 51 años de edad. En Huitamalco perdió el control de la camioneta en la que viajaba, terminó cayendo a un río y lamentablemente él murió. Se presume iba alguna otra persona con él, la cual se desconoce su identidad. Y en Tlaxcala volcó una pipa cargada con 32 mil litros de gasolina en la curva de Tlaxcala, movilizando los cuerpos de emergencia. Esto el día de ayer, se vio afectada la circulación por varias horas. En otra información, fuerzas de seguridad ubicaron y desmantelaron un sistema de videovigilancia en Tepeaca. Estas acciones a cargo de la Secretaría de Seguridad Pública del Estado. Había cámaras patitos, cámaras que presuntamente podrían servir a la delincuencia organizada, y fueron desmantelados por la Secretaría de Seguridad Pública en el Estado. Y ya finalizamos indicándole que el hombre que perdió la vida ayer ejecutado en Bosques de San Sebastián fue identificado como Alexis Rodelmán, de 29 años de edad. Él se acercó a su vehículo, a la cajuela, a abrir. En ese momento el sicario fue tras él, le disparó directo a la cabeza y escapó en un ataque directo. Hasta el momento no se ha precisado el móvil del crimen. El ahora occiso era comerciante ahí en la zona. 7:37.
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2: 7:38 y nos vamos hasta la zona del mercado de sabores, donde estaban solicitando la presencia de un reportero por este accidente que hubo de un transporte público. Jesús, adelante, buenos días.
5: ¿Qué tal, Nayeli? ¿Cómo estás? Muy buenos días al equipo, buenos días al auditorio. Efectivamente, nos encontramos aquí sobre la 4 Poniente y 13 Sur, a pocos metros de llegar a lo que es el mercado de sabores, en donde los reportes de la red al 22-22-38-29-90 nos informaban de una situación que se presentó con una unidad del transporte público, concretamente la ruta S25, unidad 27. Y en este momento podemos mostrarle las imágenes con mi compañero Alejandro Denice a través de este enlace en vivo para todas las redes sociales de Cinco Radio Comunicación Efectiva, de cómo literal pues se encuentran aquí elementos de protección civil del gobierno del estado de Puebla, atendiendo a algunos pasajeros que se sienten un poco, digamos, molestos físicamente por la situación de esa unidad del transporte público. Y es que, con base en lo que están relatando, quisimos hablar con algunos de ellos, pero son atendidos por los elementos de Protección Civil. La unidad del transporte público venía sobre esta 4 Poniente y a la altura de la 19 Sur, Naye, repito, 19 Sur, hay un tope que recientemente fue colocado, al parecer porque cerca hay una institución educativa, una universidad concretamente, pero ya fue hasta la 4 Poniente y 13 Sur, en donde le pidieron al chofer por favor detenerse, porque varios estaban presentando malestares. En este momento, incluso en las imágenes que estamos viendo, observamos cómo los paramédicos están ayudando a algunos pasajeros a descender de esta unidad. Hace unos momentos logramos platicar con el chofer de este transporte público, y aquí parte de lo que nos comentaba a raíz de esta situación que se registró sobre la 4 Poniente, entre la 19 Sur hasta la 13 Sur respectivamente. Nayeli, escuchemos.
4: Oiga, y pues los de adentro pues salieron volando prácticamente.
6: No, pues los demás venían de frente. Señor Alonso.
4: ¿Desde cuándo detectó el tope que no está pintado?
6: Yo apenas regresé de mi descanso. Porque nosotros tenemos una etapa de trabajo.
4: ¿Su unidad presenta algún daño?
6: No, nada.
4: ¿Qué lo fue que le dijeron los pasajeros?
6: No, pues que tuviera cuidado. De antemano pues no se ve. Y yo pues apenas regresé de mi descanso y no sabía que existía ese tope.
4: ¿El llamado a las autoridades?
6: Pues que le echen ganas, pues que lo pinten, que pongan algún señalamiento, porque sí está peligroso. Ahorita me pasó a mí, no fue muy grave, pero si hay lesionados más graves.
4: Desde la 19 entendemos que está el tope. ¿Por qué decidió pararse hasta la 13?
6: Ah, porque unos pasajeros me dijeron, es que a mí me urge llegar. Entonces le digo al señor, aquí me orillo, no pasa nada, le hablo a mi seguro y... preocupes, llamamos la asistencia de la aseguradora y no hay problema.
4: ¿Han trasladado a algunos pasajeros al hospital?
6: No, nadie. De hecho, ya viene mi seguro.
5: Naye, auditorio, es importante mencionar que con base en lo que nos decía el propio chofer de esta ruta IC25, unidad 27, eran al menos 5 pasajeros los que venían dentro de la unidad. Simplemente podemos observar en este momento que son 2 adultos mayores los que son atendidos, insisto, por elementos de Protección Civil, y también obviamente esta unidad del transporte público cuenta con su respectivo seguro para responderle a las víctimas. Nayeli.
2: Y afortunadamente no pasó a mayores, pero ahí estamos. Recuerden ustedes, mándenos sus reportes 22-22-38-29-90 y vamos a seguir insistiendo para que pinten ese tope, no vaya a ocurrir otro accidente. Ojalá que más adelante nos pudieras mandar video de dónde está el tope para alertar a las personas que ahorita están circulando por esa zona y no vaya a haber otro percance, y que también las autoridades lo pinten cuanto antes para evitar este tipo de situaciones. Jesús, muchas gracias. Buenos días.
5: Gracias, muy buenos días.
2: 7:42.
7: Y tenemos más del reporte vial porque nos avisan de unos semáforos que no funcionan. Vamos a escuchar dónde.
8: Buenos días, grupo Los Cuatro Fantásticos. Nomás para pasarles el dato que no hay semáforos, lo que viene siendo la 11 y la 32. Es paso muy frecuente y no hay semáforos. También estoy detectando que aquí cerca de la China Poblana, desde la gasolinería, para dar vuelta hacia la izquierda, no me acuerdo qué calle es, creo que la 42, algo así. Tampoco hay semáforos, señores, no hay semáforos. Están totalmente apagados y se la están aventando al Aite Boy San Pedro. Buen día, ese grupo, buen día. Ahí quedamos pendientes.
7: Con mucho cuidado, 11 Norte y 32, y también en la Diagonal y 42 no funcionan los semáforos. Aquí nos dicen, en Colombres, precaución por la presencia del bachetón.
18: También circular con precaución aquí en el 18 de noviembre, sentido al entronque, ahí en el puente de Colombres, un solo carril para circular, este porque van a laborar los de Bachetón, no circular con precaución, está haciendo tráfico.
7: O sea, sí hay paso, pero solo por un carril allá en Colombres, y aquí hay un motociclista accidentado.
19: Buenos días, la cabina, nada más por ahí a ver si... que tienen un reporte o podrían canalizar una ambulancia aquí en San Jerónimo Caleras, Camino Real a San Jerónimo Caleras, pasando el Centro Escolar Gregorio de Gante, ya que hubo choque de 2 carros y una moto. La moto quedó en medio de los 2 carros. Realmente la visibilidad que el sol pega de frente no se ve muy bien. Pues por ahí para que canalicen una ambulancia. La persona de la moto se encuentra bien, pero pues a veces los golpes son internos. Gracias y buen día.
7: Gracias a usted, camino a San Jerónimo, ahí a la altura de este accidente, es por donde está el centro escolar Gregorio de Gante. Y finalmente nos dicen, abusados al conducir por la carretera Tlaxcala, a la altura de Santana Chiautempan, todavía hay mucha neblina, así amanecimos en Santana Chiautempan, y nos comparten una fotografía donde se ve precioso aquí muy cerca de Puebla, pero si usted va a circular por ahí, tenga precaución con la neblina. Faltan 16 y las 8.
16: Y nos dicen también, y un redescucha que se llama Mauricio. Mauricio, gracias por tu reporte. Ojalá puedas comentar que el tope de la 4 sí se ve perfectamente, pero que el transporte público pasa a alta velocidad. Yo dice, yo todos los días circulo en ese punto, que sí se ve. Sí se ve, y pero pues el transporte pasa rápido y se lo brinca, y también tenemos más de este tope.
9: Día, el joven tiene razón, el tope ahí sobre la 4 Poniente entre 19 y 21 Norte apenas lo pusieron y no lo pintaron.
16: Lo que sí se ve y que pasan rápido. Pausa, cuarto y las 8.
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3: Buenos días, Puebla. ¡Qué bella mañana! Ya estamos a miércoles 14 de octubre y venimos con toda la vibra para encender su día. República Mexicana. El Servicio Meteorológico Nacional nos reporta un mapa súper activo. El frente frío número 2 anda haciendo de las suyas en el norte, con descensos de temperatura y vientos frescos. Mientras tanto, en el Pacífico tenemos doble acción. El huracán Simon baja categoría 1, alejándose hacia el oeste frente a Cabo Corrientes y Sinaloa. Pero acaba de nacer la tormenta tropical Trudy al sur de Oaxaca, inyectando muchísima humedad y lluvias hacia el sur y sureste del país. Estado de Puebla. Para nuestro estado de Puebla tendremos un ambiente fresco por la mañana en zonas serranas y probabilidad de chubascos por la tarde en la Mixteca y Sierra Negra por esa humedad del Pacífico. Puebla capital. Amanecemos con una mínima fresca de 12 a 13 grados y por la tarde la máxima escalará sabroso entre los 24 y 26 grados, con cielo mayormente soleado a medio nublado. Tendremos un clima ideal para disfrutar la ciudad. Mucha precaución al volante, mi gente. La humedad de la madrugada deja el pavimento resbaloso y la visibilidad puede reducirse en zonas altas. Enciendan sus luces y manejan en la tarde-noche. Mantengan su distancia de seguridad y, sobre todo, cedan siempre el paso al peatón. Salgan con tiempo para que el tráfico no les estrese la mañana. Refuercen las defensas con su buena dosis de vitamina C. Échense su juguito de naranja, mandarina o guayaba para blindarse del frío matutino. Y hoy la luna se encuentra en su fase creciente, cargándonos de pura energía positiva, y el atardecer nos regalará su postal a las 6:11 horas. Ahora sí, prepárense esa tacita de café bien caliente, respiren hondo y recuerden esta frase para romperla hoy. El éxito no es suerte, es la constancia de levantarse cada mañana con ganas de conquistar el mundo. ¡A darle con todo! Sigan bien informados aquí con los cuatro fantásticos de la noticia. Soy Denise Lezama y tengan un día extraordinario.
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6: El 14 de octubre es el 287º día del año en el calendario, el 287. Quedan 78 días para finalizar el año. 1789, en Estados Unidos, George Washington proclama el primer Día de Acción de Gracias. En 1888 se filma la primera película del mundo, la cual dura 2.11 segundos, titulada La escena del jardín de Roundhay. En 1947, Charles Elwood Yeager atraviesa la barrera del sonido por primera vez. En 1964, Martin Luther King Jr. recibe el Premio Nobel de la Paz.
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6: En 1977 fallece el cantante Bing Crosby, uno de los artistas míticos del siglo XX en todo el mundo. Un día como hoy en la historia nace Jules Rimet, dirigente deportivo francés, presidente de la FIFA. Dwight D. Eisenhower, militar y político y presidente de los Estados Unidos. El diseñador de modas Ralph Lauren. El actor mexicano Carlos Benavides, que se encumbró en el papel de Huicho Domínguez. El músico británico Thomas Dolby nació en 1958. Fue el autor de esta canción, She Blinded Me With Science. El actor británico Steve Coogan nació un día como hoy de 1965. George Floyd, rapero estadounidense que murió a manos de la policía en los Estados Unidos, nació en 1973. Es cumpleaños del cantante y actor Usher. Y del piloto de automovilismo Arthur Leclerc. Un día como hoy en la historia fallece el poeta español Garcilaso de la Vega. Es el Día Mundial de la Donación de Órganos, Tejidos y Trasplantes. Es el Día Mundial de la Costurera. Y es el Día Mundial de la Aspirometría, técnica de exploración de la función respiratoria que mide los flujos y los volúmenes respiratorios útiles para el diagnóstico y el seguimiento de patologías respiratorias. Un día como hoy en la historia, 14 de octubre.

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2: Es miércoles de cambio climático en Quinto Medio. En el planeta se esconde una metamorfosis silenciosa que reconfigura la geografía global a una velocidad sin precedentes. Los satélites registran que el manto blanco del planeta, es decir, lo frío, se disuelve en el océano. Según un estudio reciente publicado en la revista Nature Scientific Data, advierte que las mayores reservas continentales de agua dulce han vertido la escalofriante cifra de 12.5 billones de toneladas de hielo. Es una pérdida masiva tan grande que puede anegar un continente entero y cuyas consecuencias ya están en las costas del globo. Según datos de 27 misiones satelitales y de 42 investigaciones independientes, se ha elaborado la radiografía más precisa y extensa obtenida hasta el momento. Esto confirma que la paulatina fusión de los mantos glaciares en la Antártida y Groenlandia ha provocado un ascenso directo del nivel del mar de 31.4 milímetros desde 1979, alterando los balances hidrológicos globales. ¿Esto qué significa? Que tanto la Antártida y Groenlandia han perdido 12 billones de toneladas de hielo en 47 años. Esta cifra es suficiente para cubrir a Europa entera con 1.5 metros de agua.
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0: En punto de las 6:30 de la tarde. Es una conferencia en donde se tocan temas súper importantes y relevantes en cualquier etapa de desarrollo. Uh-huh. Habla de resiliencia. El conferencista tiene una historia de vida muy interesante, en donde él, a través de un accidente en coche, pierde la movilidad. Él queda cuadrapléjico. Entonces, contra todo diagnóstico, uh-huh, contra toda expectativa, contra toda
1: pronóstico
0: y... sí, totalmente, que los médicos, que su círculo cercano le dieron, él dijo que no puedo, ¿qué? Que no puedo salir adelante, que no puedo retomar mi vida. Entonces, con mucho esfuerzo, dedicación, constancia, él se convierte en triatleta. Hoy ya es conferencista, él, uh-huh, cuenta su historia de vida, habla de resiliencia, de cómo se adaptó para salir adelante. Y creo que este mensaje le llega a cualquier todos, persona, en cualquier etapa o cualquier situación que esté viviendo.
1: Porque además podemos llegar a pensar, yo tengo problemas, y cuando vemos los problemas de los demás, como el de Fritz Thompson, ahí es cuando decimos, ay caramba, gracias a Dios tengo muchas cosas. Y aquí Fritz Thompson nos muestra que no te puedes caer, no te tienes que dar por vencido, te tienes que seguir luchando. Y esto será en el Centro de Convenciones del TEC de Monterrey. ¿Y cómo podemos hacer para participar? ¿Dónde podemos pedir informes y la compra de boletos y el donativo para esta conferencia de Fritz Thompson?
0: Sí, se pueden comunicar al teléfono 2216-43 0595. Uh-huh. Aquí les pueden dar informes de compartirles la liga, comprar los boletos en ese momento. También pueden accesar a nuestra página web. Ahí está el link para registrarse a la conferencia. Traemos una super promo. Que ¿sí? Si nos están escuchando acá, en este programa, y se comunican con nosotros y al decirnos que nos escucharon a través del programa, uh-huh, les estamos ofreciendo una cortesía 2x1.
1: Ah, fíjate, gracias, uh-huh, para buenos días para nuestro auditorio. ¿Es el mismo número?
0: Sí, es el mismo número.
1: ¿Se tienen que comunicar ya en estos momentos o cuándo tienen que hacerlo?
0: Pueden hacerlo en el transcurso del día.
1: Claro.
0: Y se va a respetar la promoción.
1: Ah, perfecto. Es el 2216-4305. 95, gracias por consentir a nuestro auditorio, Fernanda. Y además IPODERA, que es una institución con 60 años de experiencia que atiende a niñas, niños, adolescentes y jóvenes en situación de abandono, violencia o de calle de todo México y de Centroamérica. Cuéntanos, por favor.
0: Sí, bueno, nosotros somos una casa hogar. Somos un centro de asistencia social en donde trabajamos con las infancias a nivel integral. Nosotros al final buscamos restituir sus derechos. Es un perfil de niños y niñas que han roto vínculos parentales. Uh-huh. Entonces, a lo largo de estos 60 años sí hemos atendido a más de 4,000 niños y niñas. El impacto ha sido grande, pero sobre todo en el objetivo de que ellos no regresen al mismo entorno de vulnerabilidad del que provienen.
1: Claro. ¿Y cómo podemos apoyar?
0: Bueno, todo suma. Desde manos que quieran apoyar en el día a día, haciendo voluntariado, si tienen algún tipo de ropa en buen estado que ya no utilicen, uh-huh, es bienvenida. Donativos en especie, que tiene que ver con artículos de higiene, escolares, ya más un tema de limpieza general, uh-huh, hasta convertirse en donantes recurrentes. Todo suma, de verdad.
1: Todo suma. Uh-huh. Y esto lo haremos precisamente a través de IPODERAC. Usted ya tiene el contacto. Repetir, el dato será la conferencia Que No Puedo Que con Fritz Thompson, 20 de octubre, 6:30 de la tarde. No se lo pierda. Participe, Fernanda. Muchísimas gracias por acompañarnos y muchas felicidades por esta labor que es de todos los días. Fernanda Picasso, directora de la IPODERAC, gracias por visitarnos aquí a Buenos Días.
0: Muchísimas gracias.
1: Son ya las 7:59. En unos instantes más nos iremos a Radar. Participe a través de la poderosa red que nos reporta choque en la 33 Sur y 25 Poniente, dos rutas aztecas, solo daños materiales.
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2: Transformarán complejo deportivo El Seminario. El alcalde Pepe Chedraui informó que el complejo deportivo El Seminario será transformado en un espacio que va a ofrecer opciones para esparcimiento y convivencia para todas las familias poblanas.
3: Una ciudad que crece también debe crecer en sus centros de esparcimiento. Por eso, de la mano de la doctora Claudia Sheinbaum Pardo y del gobierno del estado, vamos a transformar el complejo deportivo El Seminario en el Centro Comunitario México Imparable.
4: Una oportunidad para el apoyo de mi hijo, que lo están ayudando a salir de sus temas. Lo he visto cada vez mejorar.
5: Me gusta Seposami porque me siento tranquilo y me siento en un lugar seguro.
2: Y hay cierre total en la autopista Catzingo Ciudad Mendoza a la altura del kilómetro 167. Es por un choque entre un camión que transportaba zacate y una pipa de gas que presenta una fuga. Ya las autoridades mantienen acordonada la zona y está controlado. Si viajan a la Ciudad de México, les recordamos que este miércoles no circulan los vehículos con engomado rojo, terminación de placas 3 y 4, hologramas 1 y 2. Y este miércoles 14 de octubre en Puebla Capital tendremos una temperatura máxima de 26 grados centígrados. Con cielo parcialmente soleado y 15% de probabilidad de lluvia. 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Son las 8 de la mañana con 3 minutos. Los invitamos a que sigan con nosotros en Buenos Días, el noticiero de la gente, en esta multiplataforma de Red Ciudadana, que nos ven y nos escuchan a través de nuestras redes sociales en arroba la red 5 radio y nos escuchan a través de la grupera La Mera Mera 89.3 FM, el 1090 de AM y el 1120 AM. En la operación digital, Duval Rubio, y en la operación de las redes sociales, Alex Denicia. Nayeli Aguilar agradece el favor de su atención. Buenos días.
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8: ¿Qué tal? ¿Cómo están? Excelente mañana, son las 8 ya con 5 minutos. Muy buenos días, Tehuacán. Estamos iniciando ya este espacio de noticias que hasta minutos antes de las 9 de la mañana tiene mucha información de interés para usted. Así es que la invitación a que se quede con el 106.3 de frecuencia modulada con Vive FM. Y desde luego, si tiene algún reporte que realizar, lo haga a través del 38-246-15 o bien 232-8891 para mensajes de texto, mensajes de audio vía WhatsApp, vía Telegram. A través de estas aplicaciones puede estar en contacto con nosotros. 238-122-8891. Esta mañana está en controles técnicos Meli Ángel y pues bueno, en unos minutos más Edgar Román se integra con nosotros. Soy Marcos Marín. Que sea un excelente miércoles, feliz y productiva mitad de semana. Sobre todo, buenos días, Tehuacán. Vamos al corte oficial y regresamos ya con toda la información.
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0: 8:09 después del corte oficial. Vamos ahora con información amable respecto a las personalidades que nacieron o fallecieron un día como hoy. Esta es información de Montse Trujillo. Con esto continuamos. Buenos días, Tehuacán.
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0: Un día como hoy nació, en 1978, Usher, cantante, compositor y productor estadounidense, una de las figuras más reconocidas del R&B contemporáneo, alcanzó éxito internacional con canciones como Jay, You Got It Bad y Burn, además de recibir múltiples premios a lo largo de su carrera. En 1985 nació Sharon González, actriz y cantante mexicana. Comenzó su carrera artística desde niña como integrante del grupo infantil Kids y posteriormente participó en telenovelas como Amor en Custodia, Clase 406 y Una Familia con Suerte. En 1939 nació Ralph Lauren, diseñador de moda y empresario estadounidense, fundador de la reconocida marca Polo Ralph Lauren. Su estilo clásico y elegante convirtió a su firma en una de las más reconocidas de la industria de la moda. Un día como hoy falleció en 1977, Bing Crosby, cantante y actor estadounidense, considerado una de las voces más importantes de la música popular del siglo XX. Su interpretación de White Christmas se convirtió en un clásico navideño y también destacó en el cine, donde ganó un Oscar por su actuación en Siguiendo mi camino. 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
1: Lo más sobresaliente e impactante de Tehuacán y su región está en la sección policiaca.

0: Un repartidor de pollo crudo resultó lesionado luego de que la motocicleta que conducía fuera impactada por un automóvil Stratus negro, cuyo conductor presuntamente ignoró la señal de alto marcada con la bandera roja, lo que desencadenó el percance. Tras el golpe, el motociclista perdió el control de la unidad y terminó estrellándose contra la cabina de un tractocamión que se encontraba estacionado. El accidente ocurrió sobre la 20 Sur, esquina con Puerto Coatzacoalcos, en la zona de Infonavit, donde paramédicos de bomberos acudieron para brindar atención prehospitalaria al repartidor. Aunque fue valorado por los cuerpos de emergencia, rechazó su traslado a un hospital, ya que de acuerdo con los familiares se había llevado por sus propios medios. Elementos de tránsito municipal arribaron al sitio para tomar conocimiento de lo sucedido y realizar las diligencias correspondientes. Cabe señalar que el conductor del Stratus dejó abandonado el vehículo a una cuadra adelante del choque. No obstante, debido a los señalamientos relacionados con el accidente, la unidad fue trasladada a un corralón, mientras que la motocicleta quedó bajo el resguardo de los familiares del repartidor.
1: Son las 8 ya con 13 minutos. ¿Cuántas veces no hemos ido a algún negocio, a contratar algún servicio o a comprar algún producto y ha salido defectuoso? Regresamos, reclamamos y se nos ponen, híjole, de verdad que tremendo. Bueno, pues esto resultó ser... Esto sucedió ahí en La Purísima y es que resulta que un cliente que fue a reclamar sobre el desperfecto de unas luces que le habían cambiado a su camioneta, pues terminó siendo golpeado por un adolescente. Los hechos fueron registrados alrededor de la 1 del día en la colonia La Purísima, sobre la calle 9 Sur. Al lugar llegó una ambulancia de Protección Civil y bomberos de Tehuacán, donde especialistas le brindaron atención prehospitalaria al afectado, quien finalmente pues se negó a ser trasladado a un hospital. Tuvieron que intervenir elementos de la policía municipal y evitaron que los ánimos se salieran de control, pues al lugar habían llegado los familiares del cliente, quienes querían sacar del interior del local al adolescente agresor. Por otra parte, pues bueno, las autoridades fueron informadas que el afectado, que minutos antes había llegado al establecimiento con razón social Accesorios Bravo, esto para el cambio de los focos de su camioneta, pero al no quedar, pues aseguró que tenía un desperfecto, acudió al establecimiento para que le realizaran la garantía, le hicieran válida la garantía, y ahí comenzaron a discutir cuando un menor de edad con un objeto, pues lo golpeó. ¿Cuántas veces no nos ha tocado, no hemos sufrido este tipo de cosas? Vamos como clientes de muy buena fe a comprar algo, a contratar algún servicio, resulta que no queda, pues decimos que no queda y pues se nos ponen, pero si como fieras, bueno, pues ojalá mejoren su actitud. Y muchas veces nos llegamos a quejar de que es que no hay ventas, pues no, pues depende de cómo trates, te van a tratar o te van a comprar. Hay que recordar que todos somos clientes, pero todos vendemos también. Entonces, pues bueno, hay que ser amables, empáticos y desde luego hay que tratar bien a el cliente y a nuestros semejantes. Esto sucedió en La Purísima, en este negocio, con razón social, Refacciones Bravo. 8:15, vamos a la nota del día a continuación y pues regresamos con mucho más.
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0: Más de 400 trabajadores del Instituto Mexicano del Seguro Social en Tehuacán se sumaron a las protestas nacionales para exigir un salario digno, abasto de insumos y la destitución de la dirigencia sindical nacional. La movilización se realizó la tarde de este martes. Partió desde las 16 horas en el estacionamiento de Plaza Tehuacán. Los manifestantes recorrieron la calzada Adolfo López Mateos y avanzaron por Avenida Independencia de Poniente a Oriente hasta llegar al centro de la ciudad. Al arribar a la explanada del Palacio, los trabajadores expusieron sus inconformidades, entre ellas el rechazo al incremento salarial del 2.9% al considerar que el porcentaje debería ser mayor. También dentro de las principales exigencias se encuentran el rechazo obviamente del salario tabulador, exigen un incremento del 10%. La base trabajadora también señala que el acuerdo fue pactado a espaldas de la base. El abasto de insumos, obviamente, y medicamentos, denunciando carencias que afectan tanto al personal como a los pacientes, como la falta de lo básico, falta de detergente, alcohol, paracetamol y materiales, imagínense, para curación. Y la destitución sindical pide la salida del dirigente sindical nacional Rafael Olivos Hernández, así como la delegada estatal en Puebla. Los participantes indicaron que la movilización se llevó a cabo en respaldo de sus compañeros de otras partes del país y de la capital poblana, quienes mantienen las mismas exigencias desde hace varios días. Desde el pasado viernes, las clínicas del IMSS Tehuacán 9, 15 y 30, además de Jalpan y Coscatlán, continúan brindando atención bajo protesta, sin suspender obviamente los servicios. Esta postura fue dada a conocer mediante la lona colocada en los accesos de las instalaciones. A nivel nacional, el IMSS informó también que las unidades médicas se mantienen en operación y que los servicios de urgencias, hospitalización y terapia intensiva están garantizados. Este miércoles 14 de octubre se realiza también la consulta nacional convocada por las instituciones representativas para los trabajadores y voten así sobre el acuerdo salarial. Esto fue parte de lo que pidieron y se exigió dentro ya de la protesta en este movimiento que se está haciendo a nivel nacional, y Tehuacán obviamente también fue parte del mismo.
1: Los trabajadores del Seguro Social, por brindarnos la cobertura y contribuir a nuestra voz sea escuchada, permitiendo que la sociedad conozca la situación que enfrentamos día con día los trabajadores del Seguro Social. Estamos aquí para alzar la voz, manifestar nuestras inconformidades y exigir mejores condiciones laborales, porque nos hacen falta medicamentos, materiales e insumos indispensables para trabajar, así como plantillas completas de personal. Además, exigimos un aumento salarial digno, justo y acorde con la responsabilidad que desempeñamos todos los días. Nuestra protesta no es contra nuestros pacientes ni contra la ciudadanía, al contrario, es una lucha por ellos, por nuestros compañeros y por el derecho de todos a recibir una atención médica digna y de calidad. No pedimos privilegios, exigimos condiciones justas para quienes dedicamos nuestra vida al servicio de la salud. ¡Muchas gracias! ¡No!

0: Y bien, bueno, estas son al menos las peticiones principales a nivel nacional, más insumos, destitución de los representantes sindicales y sobre todo la base, el salario, que debe ser mayor a lo que se está presupuestando. Vamos a ver cómo termina esta situación, Marcos. El día de hoy es fundamental también para este movimiento y tendremos actualizaciones. Usted puede verlas a través del noticiero Buenos Días Tehuacán, la red 5 Radio y 5 Radio Comunicación Efectiva.
1: Efectivamente, Edgar. Bueno, pues un Instituto Mexicano del Seguro Social que definitivamente necesita más atención. Hace ya muchos años que fue inaugurada esta noble institución, allá por 1943, si no mal recuerdo, fue con Manuel Ávila Camacho cuando se promulgó la ley del Seguro Social y pues ahí inició sus operaciones allá por 1944, pero desde aquel entonces, sin duda el IMSS ha ayudado, ha visto por la salud de muchos, muchos pacientes, aunque no hemos conocido casos, pues realmente casos realmente muy críticos, ¿no? Es entendible lo que pide en este momento la base trabajadora. Y están en todo su derecho, el que tengan todo lo necesario para poder brindar una atención médica eficiente al derechohabiente, pero pues también ellos también necesitan capacitarse en un mejor trato humano, en un mejor trato para los pacientes, porque de verdad que hay cada persona en el IMSS y que da mucho que desear, independientemente de que tenga o no tenga los insumos para trabajar. De verdad que deja mucho que desear en cuanto a la atención de los pacientes, y muchas veces desde la entrada con los vigilantes, nada más que en la clínica 15 del IMSS, desde la entrada con los vigilantes, por así mencionar algo.
0: La recapitulación de testigos nada más en Tehuacán, el material audiovisual es increíble. El mismo compañero Hugo de la Cruz, en algunos momentos la clínica 15 se volvió su favorita. Hay muchas circunstancias que han llegado, hay muchas irregularidades, la 30, no se suben ningún tipo de... Siempre hay un detallito en las clínicas, y tal vez mucho de eso también es el parte del insumo que hacen falta del personal, cómo está tratando. Son muchas irregularidades que ha tenido últimamente el Instituto Mexicano del Seguro Social, que ojalá haya algún tipo de acuerdo, punto medio, donde todos ganen y se pueda trabajar de manera digna.
1: Pues es que sí, se trata de eso, ¿no? Se trata de eso, que ganen los trabajadores, que sí tengan un salario digno, que tengan los materiales para trabajar, para brindar la atención que merece el derechohabiente, pero también que tengan que el derechohabiente reciba una buena atención de parte de los trabajadores del Instituto Mexicano del Seguro Social, ¿no? Por cierto, tenemos un reporte al respecto y están reportando al doctor que practica las... no lo entiendo aquí. Bueno, checamos el reporte y ahorita se lo pasamos respecto a la clínica 15 del IMSS, que justamente nos están haciendo ese reporte. 8:23, Edgar, vamos a corte comercial y regresamos con más información. Continuamos con más Buenos Días Tehuacán.
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1: Son las 8:26. Ya terminó nuestro corte comercial. Continuamos con más información. Y ahora sí, ya tenemos el reporte. Al que reportan es al médico de ultrasonidos del IMSS en la Clínica 15. Nos dicen, es que fui hace 2 meses. Me dijeron que no hay lugar. Me fui hace 1 mes. Me dijeron que no hay lugar. Fui este mes. Me dijeron que no hay lugar. El asunto está en que pues el doctor se pone muy déspota y muy grosero. Bueno, pues ya ahí está el reporte. Clínica 15 del IMSS. Y es lo que comentábamos, Edgar, respecto a sí está bien. O sea, qué bueno que tenga un salario digno. Ojalá y tenga un salario digno el doctor. Ojalá y tenga todos los insumos para trabajar. Pero la forma en la que te lo dicen, la forma en la que te dirigen, no vas al IMSS porque te guste. Vas porque te sientes mal. Vas porque necesitas la atención. Entonces, es otra de las cuestiones. Ese trato o ese servicio integral que tienen que brindar en el IMSS. Que bueno, insisto, que los trabajadores exijan sus derechos. Vamos a, en la medida en la que les cumplan a ellos, vamos a ganar, yo creo que todos los que somos derechohabientes. Pero también, pues ellos que hagan de su parte con el derechohabiente, ¿no?
0: Claro que sí, Marcos. Han habido muchas irregularidades, muchos reportes ahora del personal que bien señalas. Se han manifestado en reiteradas ocasiones a través de diversos medios. Y sí, hacer énfasis en que debe haber mejor trato, ¿no? En la medida de pedir tal dar. Así que hay que llegar a buenos términos, esperar a la conclusión de las manifestaciones, de los movimientos. Y ojalá, y por el bien también del derechohabiente, que es el que más, quien más se aglomera en estos centros de salud, lleguen a tener un mejor trato.
1: Ojalá y así sea. Nos reportan el cierre parcial de la circulación en la autopista Cuacnopalan, Oaxaca, a la altura del kilómetro 86. Hay circulación intermitente en ambos sentidos por atención de un accidente. Hubo un choque por alcance entre 2 tractocamiones y ya Capufe está mandando esta alerta. Así es que si usted va hacia la ciudad de Oaxaca, a la altura del kilómetro 86, está este cierre parcial de circulación, atienda las indicaciones viales y maneje con muchísima precaución para aquellas personas que van viajando o que pretenden viajar hacia la ciudad de Oaxaca o hacia las ciudades que les queda de paso en esa carretera. Kilómetro 86 con circulación intermitente. 8:28. Tenemos el clima a continuación. Esta es información de Montse de Trujillo para Tehuacán y para la región.
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15: Buenos días, este es el pronóstico de clima para este miércoles. Se espera un ambiente fresco por la mañana y templado durante la tarde. Se recomienda mantenerse atento a las actualizaciones meteorológicas, ya que hay pronóstico de lluvia, especialmente en la región Sierra Negra. Durante la tarde, el ambiente será templado a cálido. La temperatura máxima en Tehuacán será de 26 grados con un mínimo de 14. En Ajalpan, un máximo de 29 con un mínimo de 17. En Zapotitlán, un máximo de 27 con un mínimo de 15. En Coxatlán, un máximo de 30. 30 con un mínimo 17 en Teotitlán, un máximo de 31 con un mínimo 18 en Tlacotepec, un máximo de 25 con un mínimo de 13 en Coyomiapan, un máximo de 24 con un mínimo 16 y en Xoquitlán, un máximo de 21 con un mínimo de 14. Esto fue pronóstico de clima. 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

0: 8:30 y sí, siguen muchos fundamentos, muchos discursos y también obviamente siguen dando de acabar en la temática de la carrera panamericana, que ya estábamos tan acostumbrados los tehuacaneros a que pues Tehuacán era ciudad panamericana o parte de, ya era tradición. Y es que después de 37 años, Tehuacán se queda sin carrera panamericana, casi 40, imagínense. Esto es parte de lo que se ha venido manifestando, lo que han dicho algunas voces representativas, en este caso en CEMAC Tehuacán.
1: Ando tristeando de que no hay mil cumbres, pero también ando tristeando de que no hay una de mis paradas favoritas, y entonces quiero mandarle un fuerte abrazo a Tehuacán. Mil gracias otra vez por mi sombrero, los voy a extrañar mucho este año y esperemos brindarles alegrías muy pronto. Les mando un fuerte abrazo, miren nada más qué maravilla de sombrero. ¡Ánimo Tehuacán! Nos vemos pronto.
0: Bueno, uno de los participantes justamente de esta carrera, de los que siempre bueno, están en la batuta de la misma, en este caso, pues bueno, ya la empiezan la gente a preguntarse realmente y dan su testimonial sobre esta situación. Ojalá, y con el mensaje que nos están compartiendo también a través de las redes de CEMAC Tehuacán, se tengan nuevas sorpresas en este 2027, mínimo, o al 2028. No sé cómo vengan las nuevas administraciones, que por cierto ya cambian este 2027. Sabremos cómo se trabajará en la carrera panamericana, que justo coincide, me parece, que con el cambio de gobierno.
2: Esperemos que regrese la carrera panamericana. De verdad que es una delicia para todos aquellos que nos gusta el tema o los vehículos de motor, disfrutar de todos los vehículos, todos estos autos clásicos que vienen. Y pues ya lo comentábamos la vez anterior, ¿no, Edgar? El hecho de que también las personalidades que visitan la ciudad de Tehuacán junto con esta carrera.
0: La derrama económica, el acercamiento para Tehuacán, quieras o no, pues las redes sociales ya han hecho lo suyo al momento de compartir hasta los famosos influencers que vienen a verificar cómo es la carrera o el paso en Tehuacán, han dado cierta promoción indirecta al municipio. Se quedan, conocen los famosos caracoles, el museo subterráneo que también tenemos en Los Minerales. Y todos el Museo de Evolución, poco a poco Tehuacán, bien o para mal, pues tiene cierta proyección respecto a la carrera panamericana que también conlleva.
2: Sí, efectivamente, Edgar. Bueno, pues son las 8:33. Esperemos que sí regrese y regrese por lo pronto el próximo año. La carrera panamericana en la ciudad de Tehuacán la vamos a extrañar y muchísimo. Son las 8:33. Tenemos reportes que nos llegan a través del 238-122-8891. Por cierto, un abrazo a toda la gente de la zona de Ajalpan, Puebla, que está escuchando esta mañana. Buenos días, Tehuacán. Ellos tienen una plaza previa a Todos Santos tremenda, muy grande, y pues parece que ya empezó. Entonces, pues si usted anda por la zona de Jalpan, disfrute de estas tradiciones tan hermosas que hay en esa ciudad, la ciudad de Jalpan, y ahora con la plaza grande con motivo de Todos Santos. Tenemos más reportes, Edgar.
0: Buen día, mi opinión sobre la marcha de trabajadores del IMSS. Creo que nosotros como ciudadanos y como derechohabientes los podemos apoyar, solo que si quieren que todo cambie y apoyo, lo primero que deben de cambiar es su actitud y la forma de trabajar o tratar al derechohabiente. Llegas al IMSS y te reciben con una mala actitud, con malas ganas de trabajar, y lo peor, todo es que todo lo que piensan, pues se imaginan y creen que uno asiste porque quiere, sino uno va al IMSS porque realmente lo necesita y porque es uno trabajador, y se escucha mal, pero gracias a nosotros como trabajadores ellos obtienen su sueldo.
2: Bueno, pues es parte de lo que de los reportes que nos llegan y de lo que comentábamos hace un momento. En otro reporte nos dicen: buenos días, la clínica 15 no le hicieron el estudio que debería hacer, le querían cortar la pierna cuando era solo un dedo del pie diabético. Como mi esposo alegó, solo fue amputado un dedo, lo dan de alta sin darle el medicamento que debían darle, por mala decisión, por culpa del médico que lo dio de alta, lo vimos por fuera particular, y por culpa de él mi esposo perdió otros dos dedos. Ahorita estamos con otro médico particular y mi esposo ya está mejor, su pie se salvó, pero ya querían cortarle la pierna, Edgar. Híjole, pues realmente es crítico. Y o esto llega a concordar con el mensaje que acabas de leer y que nos llegaba y lo que comentábamos también antes del corte comercial respecto a que, pues sí, qué bueno que exijan, qué bueno que denoten todas las carencias que hay en el Seguro Social, pero independientemente de eso, pues también ellos deben de poner de su parte, los trabajadores y empezando de verdad desde los guardias de la entrada.
0: Pues ya se abrió la brecha para que usted participe. También con un servidor lo puede hacer al 2229-5404-34. Están llegando los reportes, la temática, trato del IMSS. ¿Considera bien o no este aumento salarial y las exigencias que hacen los trabajadores, que también se entiende, sobre todo en el ámbito de insumos, es comprensible? ¿Y cuál es alguna de sus anécdotas, como nos relata este ciudadano, este radioescucha, que imagínense casi querían cortarle el pie?
2: La pierna
0: al paciente. Dicen algunos médicos o cirujanos del IMSS, algunos no saben qué medicamentos dar, deberían de estudiar más para saber qué medicamentos dar al paciente. Pues, bueno, eso ya de cada doctor es diferente la cuestión. Aquí lo preocupante son las nuevas generaciones, Marcos, que utilizan la IA para todo. Me llegaban anécdotas de algunos maestros, amistades, que conozco también, y me mencionaban esa circunstancia de regularidad, que ahora tienen que lidiar mucho con la IA, que ahora tienen que estar descifrando más o menos de dónde están sacando documentos, cómo están haciendo sus labores. Y bueno, no me extraña, porque en Japón hay ya hospitales plenamente operativos con IA al 100%, desde cirugías extraordinarias hasta el servicio de atención y guardias, como bien mencionas, un hospital 100% con inteligencia artificial, pero estamos en Japón. Desgraciadamente podríamos ser más, pero bueno, ya es cuestión de nuestro querido México. Ya sabemos muchos factores del por qué no podemos llegar tal vez a primer mundo, pero algún momento puede darse esa situación. Por lo mientras, mínimo que nuestros doctores no estén al 100% capacitados o hagan todo con IA, ya sería un avance.
2: Sí, efectivamente. Bueno, pues es el reporte que nos llegan, son los reportes que nos llegan. Tenemos también el aviso de el sector salud, y desde luego para aquellas personas, para aquellos hombres que estén tomando en cuenta, que tengan en mente el tema de la vasectomía sin bisturí, Edgar, aquí en Tehuacán se realiza. Y bueno, pues no tanto en el IMSS, pero sí en el centro de salud.
0: Hablando del sector salud, también a los hombres de Tehuacán y su región que quieran ser usuarios de este método anticonceptivo de planificación, para participar en la jornada intensiva de vasectomía sin bisturí, se realizará este 20 de noviembre, tienen tiempo, en el CESA Tehuacán. Para una adecuada atención, se pide a las personas interesadas que acudan a registrarse en el mismo CESA de Tehuacán, ubicado en Boulevard Socorro Romero Sánchez, 3807, en San Lorenzo de Totipilco. Y en la delegación también del Distrito 25 de Tehuacán, en la Secretaría de Salud, localizada en el kilómetro 115, carretera federal 150, Tehuacán-Puebla, en San Lorenzo Totipilco, para rápido en el CIS, en el segundo piso. También pueden pedir informes a estos teléfonos: 238-390-8829 o al 238-194-1117, con horario de 8 a 16 horas. Este procedimiento es totalmente gratuito. La vasectomía sin bisturí es un método anticonceptivo permanente masculino. Es un procedimiento ambulatorio. No requiere un internamiento prolongado. Se realiza mediante dos instrumentos especiales diseñados para la cirugía, el cual, previa anestesia local, se ligan y se cortan los conductos deferentes sin que sea necesario el uso del bisturí. Este método brinda protección anticonceptiva mayor al 99%, únicamente requiere anestesia local, procedimiento entre 15 y 20 minutos máximo. La cirugía se hace a través de una pequeña función escrotal que no necesita puntos de suturación también. Requiere también mínimos cuidados posoperatorios y la recuperación es rápida, además de que disminuye de manera significativa las complicaciones. Ahí tienen los pormenores, no busquen mayores problemas y están en ese tema de planificación familiar, sobre todo las nuevas generaciones que están buscando, y se ha visto la estadística de los mismos del INEGI y de otras dependencias que llevan la contabilidad poblacional de cómo han venido a la baja. Pues bueno, ahí tienen una de las muchas opciones más, sobre todo de manera gratuita en Tehuacán y la región.
2: Efectivamente, Edgar, son las 8, ya no lo descartes, son las 8 ya con 39 minutos. San Gabriel Chilac, gracias de verdad por recibirnos. El día de mañana ya estaremos con los eventos de Vive la Escuela en el BOAR y también en la técnica número 41. De verdad, muchísimas muchísimas gracias a los maestros, a la maestra Pintado allá en el BOAR y también al maestro Filiberto en la técnica número 41 por las facilidades otorgadas, y desde luego esperemos que esta iniciativa que tiene Cinco Radio, esta iniciativa de Vive FM, que lleva ya un par de años realizándose y vamos por nuestro tercer año, pues desde luego sea muy bien recibida, que se diviertan mucho los chicos y que desde luego que les llegue ese mensaje respecto a la mejor convivencia escolar, al mejor ambiente escolar y a ir en contra del bullying que tanto daño nos hace cuando estamos en una etapa escolar. Es la secundaria, es la preparatoria en la cual se enfoca esta iniciativa. Y sin duda es una etapa muy, muy bonita, una etapa que debe quedar en nuestras mentes, pero con muy buenos recuerdos, no con algún trauma, no con alguna situación desagradable. Y es por eso que nos sumamos a este evento. Y mañana estaremos con nuestros amigos de San Gabriel Chilac. Desde luego las transmisiones las va a poder escuchar usted a través de esta frecuencia del 106.3 de FM, a través de la página de Facebook de Vive FM 106.3. Si no nos ha seguido, síganos, una página de Facebook verificada, 463 mil seguidores, y bueno, ahí también usted nos puede seguir y puede ver la transmisión el día de mañana de estos eventos de Vive la Escuela, allá en San Gabriel Chilac, en el BOAR y en la técnica número 41, que fueron las instituciones que nos abrieron las puertas, Edgar, y pues bueno, les agradecemos a los maestros y a los directivos y al Comité de Padres de Familia, que también estén preocupados por sus alumnos. Son las 8 y por sus hijos. Son las 8:41. Tenemos un corte comercial y regresamos con más información. 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

0: Son las 8 ya con 45 minutos, terminó nuestro corte comercial y continuamos con más información. Y pues les recuerdo los números de la cabina 38-246-15, además 238-122-8891 para mensajes de texto o mensajes de audio, 238-122-8891. Usted puede enviar mensajes a través de las aplicaciones WhatsApp o Telegram, ya sea texto, imágenes, fotografías, videos o mensajes de audio, puede hacerlo en esas aplicaciones. 8 con 46 minutos, tenemos la segunda parte de la sección policiaca a continuación.
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0: Quemaduras en un gran porcentaje de su cuerpo fue el resultado que obtuvo un hombre tras recibir una descarga eléctrica mientras laboraba en un domicilio ubicado sobre la carretera federal 150 México-Veracruz, a la altura de la calle también José María Iglesias. Al lugar acudieron elementos de Protección Civil y bomberos de Tehuacán, quienes ingresaron a la azotea para brindarle atención hospitalaria. El lesionado es un hombre de 34 años de edad, quien presentó quemaduras de segundo grado en un 50% de su superficie corporal, por lo que tuvo que ser trasladado de emergencia al hospital. De acuerdo con los primeros reportes, este hombre habría acudido a dicho domicilio a realizar algunos trabajos de impermeabilización y accidentalmente tocó los cables de alta tensión, provocando la descarga.
1: Son las 8 ya con 47 minutos y bueno, en más información respecto a la sección policíaca, una brutal colisión. Esta es información, por cierto, de nuestro portal aliado Primicia Roja. Una brutal colisión registrada sobre la calzada Adolfo López Mateos justo a la altura de Casa de Justicia movilizó a los cuerpos de emergencia tras reportarse el encontronazo entre una unidad oficial de la Secretaría de la Defensa Nacional y un automóvil particular, dejando como saldo un tripulante lesionado y cuantiosos daños materiales. El encontronazo se suscitó cuando ambas unidades transitaban con rumbo al poniente, de poniente a oriente sobre la concurrida vía. En un abrir y cerrar de ojos, los dos automotores terminaron colisionando de forma aparatosa, provocando que los testigos de la zona dieran la voz de alarma al número de emergencias 911. Tras el reporte, rescatistas de Protección Civil y bomberos arribaron a toda prisa al sitio del percance para brindar los primeros auxilios a una persona que resultó con heridas tras el encontronazo. Los paramédicos atendieron y estabilizaron al afectado en el lugar antes de valorar su traslado a un nosocomio. Trascendieron dos versiones en el sitio. Una señala que uno de los conductores realizó un intempestivo corte de circulación, mientras que otra apunta a una peligrosa invasión de carril sobre el trazado vial. Elementos de tránsito municipal pues hicieron actos de presencia para acordonar el área, tomar conocimiento del choque y realizar el peritaje correspondiente, con el que se determinará la mecánica del accidente y se deslindarán las responsabilidades legales. Esto sucedió el día de ayer frente a la Casa de Justicia, aquí sobre calzada Adolfo López Mateos en Tehuacán. Son las 8 con 49 minutos.
0: Así es, Marcos, continuando con este bloque de policíaca, en el segundo segmento, un accidente entre una motocicleta y un automóvil Volkswagen azul dejó como saldo dos hombres lesionados en el cruce de la calle Carrillo Puerto y la 40 Oriente en la colonia Tepeyac, cerca del Cebetis. Tras el impacto, técnicos en urgencias médicas de Protección Civil y bomberos se movilizaron para brindar atención prehospitalaria a dos motociclistas. Uno de los afectados recibió atención inmediata debido a que, de acuerdo con la información proporcionada en el lugar, habría sido operado días antes por una fractura. En tanto, el segundo hombre también fue valorado por paramédicos mientras esperaba el arribo de otra ambulancia para su traslado hospitalario. Elementos de tránsito municipal realizaron las primeras diligencias y recabaron información de los involucrados para llevar a cabo el peritaje que permita esclarecer cómo ocurrió este percance y delinear responsabilidades. Personal del Grupo Gaspa también se sumó a las labores de apoyo.
1: Son las 8 ya con 50 minutos. Esta es información que estuvo conociéndose al inicio de semana, sin embargo, se ha venido actualizando, y es que la banda de los Zúñiga pues utilizó pobladores del municipio de Esperanza para intentar frenar un operativo federal el lunes 12 de octubre. Fuentes confirmaron a medios de comunicación que, pese a las maniobras de esta banda, pues los agentes lograron detener al menos a dos personas. Para entrar en contexto, en redes sociales comenzaron a circular videos de habitantes que cuestionaban la llegada de elementos de la Secretaría de Seguridad y Protección Ciudadana que encabeza Omar García Harfuch. Algunos los acusaron de ingresar con uso excesivo de la fuerza, emplear palabras altisonantes y poner en riesgo a menores de edad. Entre las grabaciones apareció una en la que dos motociclistas aseguraron que fueron atropellados por elementos de la Guardia Nacional. La versión provocó molestia de otros habitantes quienes cuestionaron la situación. Y en otro de los videos, pues una mujer reclamaba que habían llegado a decirle a ella con actitud intimidante. Los agentes respondieron: señora, venimos por los malos, no por ustedes. A la par, los pobladores cerraron el paso a los agentes y les advirtieron que no podrían ingresar sin una orden de cateo. La mayoría de los inconformes se cubría el rostro con cubrebocas o pasamontañas. Finalmente, la diligencia se cumplimentó y los policías se retiraron. Un día después salió a la luz material de cámaras de vigilancia que muestran cómo ocurrió todo. En el video captado al alrededor de las 12.41 horas se observa el paso de varias unidades oficiales, entre ellas patrullas y autos que formaban parte del convoy. De repente, dos motociclistas se impactan contra la parte trasera y caen al suelo, uno después del otro, lo que descarta la versión de que habían sido arrollados, y desde luego se caen todos estos videos que habían sido difundidos para pues ser utilizados a favor de la banda Los Zúñiga. Esto sucedió allá en el municipio de Esperanza, relativamente cercano a lo que es el municipio de Tehuacán. Pues así está la situación. Son las 8:52. Tenemos a continuación la sección deportiva. Es turno de Arturo Carrera.
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0: 8:52. Adelante, Arturo, el micrófono es tuyo.
1: ¿Qué tal, estimado Edgar? Muy buenos días. El día de hoy el niño Mora cumple años. Cumple 18 años de edad. Pero ese no es precisamente el punto. Sí, obviamente felicidades para el niño Mora. La cuestión es que al cumplir 18 años, pues obviamente ya se convierte en un joven con iniciativa propia, deja de ser menor de edad y se convierte ya en un hombre que va a tomar decisiones por sí mismo, obviamente asesorado por sus padres, su papá sobre todo, que ha estado muy cerca de él, por su representante, que es una brasileña, y hoy se puede definir mucho en la vida de Gilberto Mora, porque lo tiene así en la mira el Arsenal, lo tiene en la mira el Real Madrid, lo tiene en la mira el Barcelona de España, entre algunos otros equipos de élite también. Así es que va a ser mucho, muy interesante saber cómo y de qué forma Gilberto Mora, el niño Marrilla, vaya a tomar la decisión más acertada. Ahora, se dice que en Xolos lo han cuidado de tal forma que ya no lo dejan que salga con la mayoría de sus compañeros de equipo. O sea, Mora tiene un cuidado muy especial en Xolos. Cuando sale, es casi un Luis Miguel. Vaya, o sea, no quieren que le tomen fotos los reporteros ni los periodistas, los hacen a un lado, va custodiado por cuatro guaruras, no lo dejan que hable. Vaya, están siendo muy exagerados allá en Tijuana con el caso de Gilberto Mora. Pero vaya que si es raro todo esto, mi estimado Edgar, amables escuchas, es que es muy, muy raro saber que un jugador que te puede costar 50 millones de euros no juegue. O sea, no ha jugado. Su último partido fue con la selección mexicana cuando le hizo el golazo a Colombia. Eso fue todo lo que ha hecho Gilberto Mora. Está

0: allí en Tijuana, ¿no? ¿Qué va a pasar con Morita? Pues quién sabe. La verdad es que hoy se decide su futuro, hoy se decide, porque era como que el punto clave era hoy, o es hoy precisamente 14 de octubre, saber si Emilio Mora o Gilberto Mora, quiero decir, se va a qué equipo de Europa. O sea, al decir que se va a un equipo europeo, no quiere decir que se va a ir mañana o pasado mañana, no, se va a ir hasta el verano próximo, pero a partir de hoy ya pueden hacer negociaciones, ya lo pueden comprar. Si va a costar 50 millones de euros, hablan con el club, se negocia con la promotora y, ¿sabes qué? Te damos 40 millones y en 2-3 meses te damos los otros 10, no sé, algo por el estilo. Pero es un hecho que Mora no se iría en este momento, se iría en el mercado de verano, mi estimado Edra.
1: Imagínate, tendría que pasar algo de tiempo y como están las circunstancias, la rareza en cómo están tratando a Mora, pues da a entender otro tipo de circunstancias.
0: Pues sí, porque sinceramente del gozo que se cae el pozo, ojalá no sea el caso de Mora, que tanto y tanto se está valorando, se habla tanto de él, pero que de momento pues te diga, no, pues sabes qué, está lesionado, y lesionado yo no lo compro, pues no me interesa, ¿no? Y lo peor de todo es que la vida de futbolística del chico pues se termine. Eso sería lo más terrible, ¿no? Sabemos que la verdad es frágil, Morita es frágil, pues está en crecimiento, pero su estatura no le da mucho, su complexión tampoco, y es frágil, o sea, se lesiona muy rápido Morita. De que tiene talento, eso es indiscutible, ¿no? O sea, no hay duda de que es un chico prodigioso. Aquí la cuestión es, ¿qué tanto van a aguantar a Morita? Y hoy es un día clave porque hoy cumple la mayoría de edad y él va a tomar decisiones importantes. Si se enrola con un equipo europeo de alta gama o se sigue quedando con Xolos, y esperen que realmente madure más, se reponga de las lesiones y después hablarían, ¿no? Pero hoy es un día clave.
1: Así es, Arturo, vaya dato que acabas de revelar, y donde también podemos conseguir más de esta información, la actualización de Morita, la selección, los talentos locales, nacionales e internacionales.
0: En 360 Estudio y Arturo Carrera, mi estimado Edgar, nada más comentamos que Claudia Romero, la niña tehuacanera, pues estará en el Mundial de Corea el próximo mes. Ganó la medalla de oro, ya lo comentábamos allá en París, y ahora se prepara para el Mundial para Taekwondo en Corea del Sur el próximo mes.
1: Excelente, ya de Claudia no me sorprenden buenas noticias, imagínate, es algo bueno. Te agradezco mucho, Arturito.
0: Muy amable, mi estimado Edgar, un abrazo.
1: 8:59, hemos llegado a la culminación de este espacio informativo por el día de hoy, siempre agradeciéndole favor de su atención, Marcos.
2: Efectivamente, Edgar, gracias, y por los reportes, por comunicarse y por todo lo demás. Quédese con Vive FM, viene Hugo de la Cruz a continuación y tiene éxitos de los 90 hasta hoy. Meli Ángel en controles técnicos. Edgar, que sea un gran día.
1: Excelente mañana.
2: Soy Marcos Marín, buenos días, Tehuacán.
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2: Integrantes de sindicatos y mesas INAISA y FINTRA se manifestarán en Puebla para exigir al IMSS bienestar, respeto a derechos laborales y mejores condiciones de trabajo. La movilización partirá del Museo Nacional de los Ferrocarriles. Se espera que 500 personas, incluyendo distintos municipios, se puedan sumar a la movilización. Son los organizadores de esta movilización.
3: El motivo de esta movilización es, uno, integrar los sindicatos y movimientos a fin de IMSS Bienestar para poder pelear por los derechos laborales que nos están siendo vulnerados. En cuestión de la parte sindical, este es un grito, ya que el IMSS Bienestar solo trabaja en contubernio con un solo sindicato, que es el CENSA, siendo que la ley ya expresa que pueden existir varios sindicatos a los que los compañeros pueden afiliarse y tener este beneficio de poder luchar por los derechos laborales.
2: Fíjese que el Instituto Nacional de Antropología e Historia confirmó que el complejo arqueológico Tetelictic en Teteles de Ávila Castillo fue utilizado para observar el movimiento del sol hace 2.500 años, porque sus estructuras permitían identificar equinoccios y solsticios, además de restablecer referencias sobre el calendario prehispánico mesoamericano. Por otra parte, en conferencia de prensa, la presidenta Claudia Sheinbaum anunció que hoy se firmaba el decreto para las plataformas digitales, espacios seguros para niñas, niños y adolescentes. Esto es lo que se dijo.
4: Está con nosotros Luisa María Alcalde, consejera jurídica. Nos va a hablar del decreto para que las plataformas digitales sean espacios seguros para niñas, niños y adolescentes, la plática que hubo con las plataformas digitales, el objetivo que tiene, y el mismo día de hoy vamos a firmar ya el decreto. Eso es lo primero. Lo segundo, vamos a hablar de Sembrando Vida, del programa Sembrando Vida. Están trabajando conjuntamente tres secretarías.
2: La poderosa red nos anuncia que carteristas se subieron en la ruta 64B que va de Loma Bonita a Caleras, que baja por Guadalupe Caleras hacia el Mercado Hidalgo, y que eran como 10, para que usted se cuide. Lo invitamos a escuchar la última hora de Buenos Días, el noticiario de la gente, para que nos acompañe, pero también le hacemos la invitación para que se sume a la gran causa de combatir el hambre, porque puede ayudar sumándose a Puebla Comparte Hambre Cero, donando arroz y frijol, llevando alimento a quienes más lo necesitan en Avenida 15 de Mayo, 2939 Las Hadas. Estas donaciones serán entregadas al Banco de Alimentos Cáritas Puebla para apoyar a familias que necesitan de nuestra solidaridad. Duval Rubio en la consola digital, Alex Denicia en las redes sociales. Soy Raúl Méndez Macías, gracias y muy buenos días.
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15: Son las 9:08. 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

banda, ¿cómo están? Excelente mañana para todos. Muy, pero muy buenos días. Es miércoles, ya el 14 de octubre. Es ahora justamente. Así que nosotros arrancamos con muy buena energía aquí en Vive FM 106.3, éxitos de los 90 hasta hoy. Gracias a ti que haces de esta estación tu estación favorita. Aquí la música no se detiene, la buena vibra se siente en esta transmisión, éxitos de los 90 hasta hoy. Temazos que vamos a seguir colocando a lo largo de todo el día, así que esto es puro fuego musical para acompañarte en esta mañana soleada. Hacía frío en la mañanita, o sea, muy temprano, eso de las 6 de la mañana hacía bastante, se sentía frío, fresquecito, con frío ya empiezan, son los días de octubre que empiezan con este fresco. Ahora la mañana es un poco más soleada, ligeramente calurosita, tenemos 19, casi 20, casi ronda los, apenas va a sobrepasar los 20 grados Celsius, y así vamos a tener seguramente una mañana muy, pero muy provechosa. Yo espero también que ustedes puedan seguir su jornada de todo corazón, un excelente día, una buena jornada de trabajo súper productiva, que nadie apague su sonrisa. Aquí nosotros nos acompañamos, ya sabe, con buen ritmo, con buena música. No se queden con las ganas de mandar su saludo, de dedicar algún tema en como tal, y por supuesto de gritarle al mundo lo bien que la están pasando. 238-122-8891, tanto WhatsApp como Telegram. Son las 9 ya con 17 minutos. Hanson, Yuridia, después de este bloque musical. Ah, no, esto no es cierto. Les engañé. No es cierto, con eso no hemos iniciado. Iniciamos propiamente con algo de neón. Y también, ¿qué fue? No miento, ¿ya ven cómo que no? Era Kinky y Real McCoy, justamente con lo que hemos iniciado este bloque después de las noticias. Ahora sí, retomamos nuestra lista musical. Los Hombres G, los Enanitos Verdes, juntos en vivo interpretan Devuélveme a mi chica. Son las 9 ya con 18 minutos. Soy Hugo de la Cruz Sánchez. Bienvenidos a todos.

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11: Regresamos del corte 9:25.

Ya pasó la primera media hora después de las 9 de la mañana. Hay algo que se llama adenocarcinoma pulmonar. Y un concepto que se viralizó recientemente. Porque sabrán ustedes que el Papa León XIV, ¿no? un jefe de Estado, una de las figuras pues obviamente mediáticas, en este caso el representante de la Iglesia Católica, fue intervenido. Es decir, se sometió a una cirugía videoasistida para extirparle un nódulo en el pulmón derecho. Entonces, este concepto de cierta manera clínico, adenocarcinoma pulmonar, pues empezó a subir en las tendencias de búsqueda de internet. ¿Qué es eso del adenocarcinoma pulmonar? ¿Por qué se padece en realidad? A ver, resulta ser que primero hay que hablar sobre el procedimiento. Lo que dijo la oficina de prensa del Vaticano es que la intervención había concluido, digamos que positivamente dentro de los plazos y según lo previsto, ¿no? La cirugía se produjo 48 horas después de que se anunciara justamente la intervención, o sea, 2 días después se le programó y dijo, sale, ¿no? Una cosa que de cierta manera, pues vamos a entender, el peso de la figura papal, pues así lo requería, ¿no? Un enfermo promedio de este tipo de adenocarcinoma, en realidad tarda meses quizá esperando una operación. Bueno, resulta ser que un adenocarcinoma pulmonar, de acuerdo con la National Institute of Health de los Estados Unidos, es un subtipo histológico, es el más común de los cánceres de pulmón. Y 40% de los cánceres de pulmón están asociados obviamente a este adenocarcinoma como tal. Tiene un origen, sí, que va más o menos va desclasificando. Porque a diferencia de otros tipos de tumores pulmonares, ¿no? Esto sí se vincula estrechamente a las vías respiratorias centrales. Es decir, el adenocarcinoma se origina en la periferia del pulmón como tal, ¿no? Y en sus etapas más tempranas suele ser completamente asintomático. Una de las cosas que yo creo que más afecta la salud de todas las personas en todas las enfermedades es justamente eso, ¿no? La ausencia de síntomas. Porque cuando no hay síntomas uno cree que está bien siempre, ¿no? Y al cabo de un tiempo la complicación puede venir, ¿no? ¿Por qué? Porque ya hay síntomas, pero tal parece que está en una etapa avanzada. ¿Cómo nos tratan las enfermedades muchas veces que a veces no nos damos cuenta, ¿no? Resulta ser que es asintomático casi siempre en sus primeras etapas de este adenocarcinoma y resulta ser que generalmente o con frecuencia afecta los nódulos pulmonares, el nódulo pulmonar mejor dicho, ¿no? Entonces cuando lo vieron en una tomografía computarizada, pues descubrieron obviamente que tenía que someterse a una operación. En México más o menos se estima que 3 de cada 10 pacientes van a ser, sobre todo candidatos, digamos, a algún tipo de cáncer, podrían serlo en el tema del pulmón como tal. Hay una prevalencia en no fumadores, porque aunque el tabaquismo sigue siendo un principal factor de riesgo, digamos, en el tema del pulmón, generalmente no es, o sea, haga de cuenta que los fumadores no se enferman de adenocarcinoma. Alguien va a decir, híjole, qué paradójico, ¿no es esto? En realidad sí, pero ¿sabe quién más se enferma? Mujeres y personas jóvenes, o sea, chavos. Y no necesariamente porque sean fumadores. Puede ser por otro tipo de situación, la misma contaminación, la misma susceptibilidad genética de familia, pues, y la exposición a ciertos gases, ¿no? Dependiendo de las zonas en las que se vivan. Por eso es que ocurren o aparece un adenocarcinoma pulmonar, esta enfermedad que hasta hace un par de horas era justamente la que estaba pues afectando la salud del Papa. Dijeron, va bien, va más o menos, pero hay que esperar todavía. Está positivo el asunto, está muy esperanzador, su cirugía salió bien. Es un concepto que se puso en la tendencia de todas las redes sociales y sobre todo del internet puro. Adenocarcinoma pulmonar. De eso platicamos o seguimos platicando en un momento. Son las 9:35. Algo de Audioslave, ¿les parece? Esta mañana de miércoles suena y suena bien en Vive FM 106.3.

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0: Regresamos del corte comercial 9:43.

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2: Adenocarcinoma pulmonar fue la palabra o de las palabras más buscadas en las últimas horas a propósito de la extirpación de un adenocarcinoma pulmonar al Papa León XIV. Y de pronto leía en algunos comentarios por qué se le prestaba tanta importancia a un personaje. Al final de cuentas hay que recordar que el Papa León XIV es un jefe de Estado, es como si fuera un presidente de un país. Lo es en realidad porque técnicamente lo es. El Vaticano es un Estado. En medio de otro estado, digamos, y tiene esa representación incluso institucional. Bueno, como operaron, digamos, a un jefe de estado, el adenocarcinoma pulmonar que le había sido detectado, pues requirió una intervención. Se dijo que León XIV había llegado a su centro médico, su operación sí duró bastante, pero digamos que su recuperación posoperatoria pues está agendada ya, ¿no? Como tal. Además fue videotransmitido esto, ¿no? Se utilizó inteligencia artificial de por medio y, por supuesto, manos humanas que le dieron paso. Y además el Papa tal parece salió como caminando, por así decirlo, ¿no? De su operación. Bueno, habla de un trabajo muy conjunto, por supuesto, puesto sobre una persona. Y en realidad el tema del adenocarcinoma pulmonar, que es un tipo de cáncer de pulmón, el más frecuente a nivel mundial y que tiene una variedad más común de pronto dentro de los carcinomas pulmonares de células no pequeñas. Bueno, este adenocarcinoma pulmonar logró ser extraído. Son las 9:50 minutos, hoy platicamos justamente de esto. Y el origen nos lleva a hablar de cosas bien paradójicas. Ya se los había comentado hace un ratito. Se supone que la mayor parte de las enfermedades asociadas al pulmón sí pueden venir de esta relación con el tabaco. Sin embargo, el adenocarcinoma pulmonar es una manifestación generalmente en personas que nunca, nunca, nunca han fumado. Por eso decimos, qué contrastantes a veces, ¿no? Pero bueno, al final del día, el tema de la vida, la explicación que uno le pueda buscar resulta muy compleja. Alguien puede decir, estoy enfermo del pulmón porque fumo, pero tengo un adenocarcinoma pulmonar que necesita ser extraído, pero nunca fumé en mi vida. Ah, bueno, de eso se trata justamente esto. El origen radica en las células glandulares ubicadas, digamos, en la periferia del pulmón, ¿no? Y al localizarse en los bordes externos de ese pulmón, lo que suele ser como pues, asintomático, ¿no? Entonces no se detecta de manera, de forma como incidental, ¿no? Sino ya se hace con estudios técnicamente avanzados, tomografías, resonancias, este tipo de cosas. Lo que sí tiene es, o nos da un síntoma, por ejemplo, el adenocarcinoma, una tos crónica, ¿no? Entonces de pronto por eso veían seguramente al Papa toser mucho. Había presencia de sangre ya en el tema de la mucosidad, digamos, al toser. Había dificultad para respirar, había dolor en el tórax y había pérdida de peso, ¿no? Entonces eso se trata a través de una cirugía. Justamente fue lo que hace apenas unas horas se le practicó a León XIV. El adenocarcinoma pulmonar, una de las palabras más buscadas recientemente. Son las 9:52. Vamos con algo de Fey y Marta Sánchez. Buena combinación. A ver si les gusta Azúcar Amargo así.

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1: 4 minutos para que sean las 10 de la mañana. Aquí nos vamos saludando en el 238-122-8891. 4, en realidad 3 ya para que sean las 10 en este miércoles 14 de octubre. Saludos a la terminación 1631. Jesse, muy buena mañana para ti. Excelente miércoles también, que sea bastante, bastante productivo. Vamos con temas, regresamos para el radar informativo de la hora.

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2: Llega obra comunitaria con una inversión de más de 14 millones de pesos a la región de Ciudad Cerdán. ¿Qué tal? ¿Cómo le va? Muy buenos días. Aquí le tenemos la información en Radar, es el Radar de las 10 y es el gobernador Alejandro Armenta quien comenta que esta obra comunitaria impactará en 46 localidades de 12 municipios de la región de Ciudad Cerdán.

0: Fíjense, el año pasado fueron 1,000 millones de pesos de obra comunitaria. Aquí vine a entregar 1,000 millones. Fueron 4,000 comités de obra, hombres, mujeres, presidentas, presidentes, tesoreras. Este año, 1,500 millones de pesos. 1,500. Todavía falta otra entrega. Pero el próximo año, vamos, 2,000 millones para el campo y 2,000 millones para obra comunitaria.
1: En su oportunidad, la secretaria del Bienestar, Laura Artemisa García Chávez, resaltó que son tesoreras quienes administran los recursos bajo principios de honestidad.
2: Le informo, señor gobernador, que el día de hoy estamos entregando a 46 localidades en 12 municipios de esta microrregión 63 proyectos por un monto total de 14,134,840 pesos. Y por categorías, comentarle que estamos entregando 14 escuelas, 10 proyectos de deporte, 13 de urbanización.
1: 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En la operación digital, Duval Rubio. En la operación de redes sociales, Alex Denicia. En la HR te puedes quedar con luz para tu salud. Rafael Telles Morales te informa en Radar.
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20: Son las 10:07.

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Ya pasaron 16 minutos después de las 10 de la mañana, como siempre, transmitiendo en vivo, en directo, desde la cabina de Vive FM 106.3, éxitos de los 90 hasta hoy. Buena vibra entonces para ustedes, nuestro mejor ánimo de verdad, los acompañen. Algo que fue lo con lo que iniciamos este bloque de las 10 de la mañana, ha sido Ojos Así de Shakira, algo de Taylor Swift, Love Story, es lo que estuvo también en esta lista musical. ¿Les parece algo? Ahora en la versión español es de Venus, es Camila lo que viene a continuación. Recordarles que nuestra programación tiene lugar 24/7 para ustedes, una lista musical de éxitos de los 90 hasta hoy en el 238-122-8891. Nos estamos saludando Telegram y WhatsApp, por supuesto también en nuestras redes sociales. Ya son las 10:16. Qué compleja situación se vive, ¿no? A partir de la, pues de la, el fallecimiento de Rhys Oliver, este cuidador del parque de vida silvestre de Yorkshire, y sabe que sobre todo lo que hizo Donald Trump al tratar de emular en un video, claro, hecho con inteligencia artificial, el ataque de este tigre siberiano al cuidador, ¿no?, del parque de la vida silvestre de Yorkshire. Y la verdad es que, híjole, pues dista mucho, ¿no? O sea, que un presidente, que un jefe de estado haga, digamos, una especie de comparación como copiando el asesinato del tigre a un hombre. Bueno, la familia ya reaccionó, la familia de la víctima en este caso. Seguramente todos vieron este video, ¿no? Este muy viral, donde un tigre técnicamente pues devora a una persona que se quedó atrapada, tal parece, en esa zona del parque silvestre, de este parque natural, mejor dicho, ¿no? Y entonces, bueno, pues ya imagínense, un montón de teorías existen al respecto de eso. Vamos a platicar. Son las 10:17.

0: Vamos a un corte comercial y volvemos.
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De Danna Paola, Oye Pablo y un poquito antes Claudia Valentina con Candy, justamente la lista musical de Vive FM 106.3 que acaba de escucharse. Son las 10:32 minutos en esta mañana a través de la frecuencia de los éxitos de los 90 hasta hoy. Hay cosas que emulan ciertos recuerdos en nosotros. Todo el tiempo nuestra mente construye, ¿sí?, formas apegadas a nuestro presente, seguramente deseos del futuro, pero es innegable que algo que cala dentro de nosotros es generalmente el viajar al pasado, el recuerdo. Hay cosas, olores, sensaciones que nos llevan al pasado casi siempre. No podemos ir al futuro todavía, porque eso es imaginar, esperanzarse del futuro, pero al pasado, el viaje al pasado es posible a través de un aroma, de un objeto. Y por supuesto, si uno pone atención, todo el tiempo lo vivimos. O sea, podemos vivir estas experiencias, pero ya no ponemos atención porque la vida y la rutina nos llevan, obviamente, al día, ¿sabe? El día a día. Pero hay casas donde obviamente siempre estos recuerdos emulan, ¿sabe? Para bien, seguramente. Algunos otros no tanto. Hay muebles en la casa. ¿A poco no? Hay muebles en la casa que ahora ya no encontramos como tal. Es decir, hay muebles que antes había en la mayoría de las casas. Por ejemplo, la famosa vitrina de la sala. ¿No? La famosa vitrina. Esta vitrina que era pues una vitrina de madera con cristales. Que parecía, pues, que estaba llena de platos, de tazas, era una vajilla muy exclusiva. Ahí estaba nada más como decorándose. No sé, yo recuerdo de pronto la casa de mi abuela que así era, ¿no? Tenía su vitrina. Y de esa vitrina no se abría, ¿no? Claro, o sea, no era como que tú pudieras ir y de pronto abrir y sacar una tacita, un plato. No, no se podía. Porque era como muy selecta, ¿sabes? O sea, en la vitrina había copitas de cristal, había tacitas de porcelana, había recuerditos de algún viaje y hasta figuritas, se supone que nadie debía tocar, ¿no? Y cuidadito y se rompiera algo porque había guerra mundial, ¿no? Porque la abuela, la jefa se daban cuenta, o sea, parece que tenían como inventariado lo que había en esas vitrinas. No sé si ustedes, yo creo que a la mayoría de nosotros nos pasó, porque hoy hablamos de estos muebles que antes había en la mayoría de las casas. Y la vitrina, desde luego que era uno de esos muebles que no se podía agarrar, no se podía tocar, o sea, no podías meter la mano allí, ¿no? Era así como, yo sí me acuerdo, una taza no, de aquellas, de las de allá, de las de la otra alacena. Ahí, esas me las dejan ahí, ¿no? Porque en esa vitrina, ahí déjala donde está. Es como de adorno, ¿no? Y entonces, estos muebles ya se han sustituido. O sea, estamos hablando de muebles que ya no existen en esas casas, digamos, ¿no? Hoy hablamos que, hay como cocinas integrales más empotradas, ¿no? Entonces uno va y dices, abres la puerta de la, pues de tu cocina, seguramente de la barra o del espacio donde tengas tus trastes. ¿Y qué pasaba? ¿Qué pasa? Pues ahí vas clasificando tus platos, tus tazas, los platos chiquitos y todo el show, ¿no? Pero antes había vitrinas como tal, ¿no? Y había vitrinas y vitrinas selectas, esta que le estoy platicando. Entre otros muebles seguramente que uno puede encontrar, este es un clásico también. Ah, sí, me dicen, mi abuela tenía una que tenía, que además de la parte alta de los vidrios, aparte tenía casi casi bajo candado sus ollas. Ah, o sea, en la parte de abajo los cajones. Ah, sí, es cierto, es que las vitrinas eran, ¿se acuerdan que venían separadas como en dos? O sea, era como que la parte alta era la de las ventanitas, pues los cristales, ¿no? Y la parte de abajo eran pues las puertitas, ¿no? Esas casi casi tenían candado. Sí. Yo también me acuerdo que mi sacrosanta abuelita así tenía, mi jefita tenía así unas... Y ahí metía todos los trastes selectos, digamos. Y cuidadito, ¿no? Y se fuera a despostillar uno por andar metiendo mano donde no. Las vitrinas, digo, hoy se cambiaron, digamos, por esta comodidad que tiene, por ejemplo, una cocina, una barra quizá, con sus cajones respectivamente, ¿no? Y luego, por ejemplo, había otro mueble que también era muy clásico de pronto recordar, ¿no?
Este nadie me lo puede negar. Nadie me lo puede negar. Nadie de los que me escucha me puede negar que este mueble existía en las casas antes y ahora ya ha sido sustituido de a poco. Ahora ya no le llamamos ropero. Ahora le llamamos el guardarropa, el closet, pues. Pero antes en las casas había un ropero, ¿no? Un ropero. Pero era un ropero, o sea, de esos que tienen forma así, pues, de ropero clásico, ¿no? Y que de cierta manera, pues, ahí estaba, ¿no? Para darle ese estilo único, ¿no? Un ropero de madera. Hoy en día la mayoría de las casas tienen closet, ¿no? Tienen guardarropa, ya le llaman en algunos casos. Bueno, closet, ¿no? Ya hasta vienen integrados, ¿no? Ahí al cuarto, pues, en algunos casos. Y si no buscas adecuar un closet, ya casi no un ropero, ¿no? Pero eso era de ley en las casas, ¿sabes? Muebles que no podían faltar en la casa, pues un ropero, ¿no? Y ahí en la puertita traía, ya saben, su espejo, una gavetita, ¿no? Donde guardabas las cosas, ¿no? Guardaban documentos, guardaban joyas, ¿no? Y la clásica llave de la puertita, pues ya sé que la podían abrir todo mundo con una sola llave, pero, o sea, encontrar la llave era así como de, mi jefa sí escondía su llave, ¿quién sabe dónde? ¿Quién sabe cómo le...? No sé dónde ponía su bendita llave, pero nadie podía abrir, digamos, ese cajón. Esa puertita, ¿no? ¿No? Pero además el ropero, nadie me va a negar también que generaba cierto aroma. Esos roperos de antes. Ahora ya, insisto, han sido sustituidos por closet, ¿no? Ahora la puerta se desliza, ¿no? Es una puerta de... ¿Cómo le llaman? Deslizable, pues, estas, ¿no? Ya no es como las de... Ya no es de las de ropero que se abrían hacia afuera, ¿no? Y pues esas estaban... O sea, eran de estos muebles que teníamos en casa que ya de hoy han tenido una transición, ¿no? En el guardarropa, ya le llaman ahora los morrillos. Está bien, pues. Esas cosas existían en nuestra casa. ¿Cierto o no? Son las 10:38. Vamos a platicar de otros... Si ustedes se acuerdan de otros muebles, ahí me van diciendo. Al 238-122-8891. Ahorita leo sus comentarios porque ya recibí aquí, creo que algunas... algunos recuerdos de roperos y de vitrinas. Oye, Pablo, de Dana Paola es aquí.

0: Vamos a un corte comercial y volvemos.
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0: Volvimos del corte comercial 10:46.

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es que los recuerdos están, les digo, o sea, los recuerdos están, solamente basta echarles la red y capturarlos un poco. A veces se vale, ¿eh? A veces también es válido. Son las 10:49 en esta mañana de miércoles en Vive FM 106.3. Platicamos sobre los muebles que existían en las casas de antes, ¿eh? Los muebles que existían en las casas de antes. Ya dijimos de la vitrina. Esa vitrina que tenía ahí la vajilla, que algún día se iba a ocupar, pero en realidad casi nunca se ocupaba. Eran momentos especiales. Tenía más polvo esa vajilla que cualquier otra cosa, ¿eh? Que más uso de pronto, no, nada. Pero ahí estaba la vitrina. Habla del ropero, hablamos, ¿no? Hoy son closet, guardarropas. Roperos en realidad, ¿no? Y hasta los movía, hasta los poníamos para dividir espacios, ¿no? De aquí para allá es un espacio, del ropero para allá es otro espacio. Claro está. Muebles que acompañaban las casas de antes. Hay una transición, todo va cambiando, tecnificándose, por así decirlo, ¿no? Hay uno en especial que yo quiero recordarles. El juguetero. ¿Se acuerdan del juguetero? Sí, el juguetero de madera, el juguetero de la casa. Ese juguetero que tenía muñequitos de porcelana, de esos juguetitos así que te vendían ahí en la calle, ¿no? Así, figuras decorativas. Los recuerdos de los 15, de la boda de los 15 años, ¿no? Mi abuelita hasta le ponía carpetitas tejidas así, ¿no? Y ahí le ponía la carpetita tejida y encima el muñequito. O el recuerdito, ¿no? De los 15 años. Y había un montón. Esos jugueteros de madera que estaban en las salas de las casas generalmente, ¿no? Grande, pequeña, como fuera. Ahí estaba, ahí seguramente había un juguetero. Yo creo que es de esos muebles populares que existían en las casas de antes, ¿eh? O sea, sí lo digo. Y además le ponían, por ejemplo, si el juguetero aguantaba, ahí le ponían los cassettes de un lado, ¿se acuerdan? Los cassettes. Luego la tele, ¿no? Era una de esas teles pesadísimas, seguramente. Y hasta el modular, ¿no? O la radio, ¿no? Porque ahí tenía que estar el modular, pues, ¿no? Y hay un montón de ¿cuántas figuras no se habrán quebrado, por ejemplo, de los jugueteros, ¿no? Sí, ¿no? Yo me acuerdo. No voy a decirlo porque... públicamente no puedo decirlo porque en mi casa a lo mejor... Bueno, mi abuela ya no vive, pero... Se fue de este mundo sin saber quién había roto una de sus figuras predilectas en su juguetero ahí. Y además venían, así es cierto, y además venían pintados en ese color madera bien intenso, brilloso, ¿no? Los jugueteros, esos son buenos. Voy a leer algunos comentarios rapidísimo. De este lado dice, oye, te faltó la máquina de coser, dice. Ah, sí, la máquina Singer, ¿no? Dice, el reloj, dice, de esos relojes grandes que estaba. Saludos a mis amigos, saludos a mi estimado Pepe Fonseca, el Kikín. Saludos a Pepe Fonseca que me escribió, dice, oye, de esos relojes que se acuerdan, dice, eran como dorados con café que tenían unos caballos encontrados de frente. o los cuadros de la sala de que eran unos perros jugando póker. Eso sí me acuerdo. Bueno, había un montón en realidad. En realidad, este es lo mejor, el mejor comentario que me ha llegado. Mire, me dice, hola, buenos días, Hugo. Las cabeceras de la cama. Sí, es cierto, se me habían olvidado. Las cabeceras de la cama que eran de esa lámina. Eran de esas cabeceras de lámina, ¿no? De esas de tambor, pues, ¿no? Y hace un ruiderón, ¿no? No servían esas cabeceras. Ah, qué ruido hacían esas camas que diga. ¿No? Huequísimo sonaba, ¿no? Todo el show ahí. Dice, no me lo van a creer. Saludos, terminación 4249. Dice, no me lo van a creer, pero antes en las casas había una mesita donde se ponía el teléfono. Se le ponía una carpetita al teléfono y hasta le ponían una silla. Dice, en casa de mi abuelita había una silla al lado de la mesita para que cuando alguien llamara por teléfono se sentara a platicar ahí. Ah, no me acordaba. Si es cierto, había una mesita para el teléfono. No me va a dar tiempo a leer sus comentarios, son las 10:54. No todos, pues, pero regresando los prometo leer. Espérenme tantito, ¿sale? Hoy hablamos de los muebles de las casas que existían antes, mejor dicho, en las casas. Ahora ya menos. 10:54, regresamos rapidísimo.

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3: Son ya las 11 de la mañana con un minuto, tiempo de Radar Informativo. ¿Qué tal? Muy buenos días. Mi nombre es Azul Hernández y a continuación le presento la información más importante generada hasta este momento. Hasta que no nos reciban, no nos vamos a ir de aquí, advierte Michelle Carvajal Rodríguez del Hospital General de Cholula. Los manifestantes aseguran que no liberarán las vialidades hasta ser atendidos. Exigen basificación, más insumos para los hospitales y mejores condiciones laborales. Dos catrinas monumentales de Atlixco partieron rumbo a Nueva York, donde serán instaladas en Times Square. La presidenta municipal Ariadna Ayala destacó el impacto de la llegada de visitantes extranjeros y la proyección internacional del municipio. Reportan bloqueo en el Istmo de Tehuantepec, Oaxaca, donde automovilistas permanecen varados. Según testimonios, la protesta suma 3 días y los manifestantes no tienen previsto retirarse por el momento. Siempre con

0: 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Trabajadores y jubilados sindicalizados del IMSS participan en la consulta salarial para decidir si aceptan o rechazan la propuesta. La votación se lleva a cabo en distintas unidades médicas del instituto. Así lo informó Lilia Coyotl, trabajadora jubilada. Un fallecido y una persona lesionada es el saldo preliminar de un accidente ferroviario en la Junta Auxiliar de Santa Catarina de los Reyes en Esperanza. Un tren impactó una camioneta. En lugar acudieron cuerpos de emergencia de Palmar del Bravo, Esperanza y Ciudad Cerdán, así como bomberos. 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El clima en esta mañana es de 22 grados centígrados. Se encuentra totalmente soleado en Puebla capital. Se espera una máxima de 25 y una mínima de 13. 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En la consola digital Duval Rubio, Azul Hernández le desea un excelente día.
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13: las 11:07.

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De María José y de Moenia ha sido el comienzo de este bloque. Son las 11 de la mañana con 14 minutos. Buena vibra desde la cabina de Vive FM 106.3. Una excelente jornada de trabajo para todos los que sintonizan su radio a esta hora del día, a esta hora de la mañana. 11 con 14 minutos puntualmente es lo que marca el reloj en el Valle de Tehuacán. Nuestro buen deseo. Gracias por seguirnos, por escucharnos, por preferirnos, por conversar con nosotros a propósito de los muebles que existían en las casas de antes. Hoy se han modificado. El diseño cambió, el minimalismo nos invadió. Otras cosas hoy vemos son parte del decorado de nuestra casa. Los más morritos van a contar que así eran las casas de ahora. Nosotros contamos cómo eran las casas de antes, ¿no? Estos muebles, la vitrina, el ropero, el juguetero, la sala esa de plástico que se calentaba un buen y sudabas un buen ahí sentado. En realidad, digo, son muebles que estaban siendo parte de aquel entorno en el que muchos crecimos. A ver, voy a leer algunos comentarios. Ya leí unos de este lado. El tocadiscos, me dijo Liz, por cierto. Esos tocadiscos, bueno, es que esos tocadiscos, guárdenlos, de verdad, son oro puro. Algún día alguien les pueda dar o mucho dinero por esos o sencillamente es un recuerdo sumamente valioso para la familia. 2488 dice, recuerditos de las bodas, de los 15 años, de los bautizos, dice, buenos y bendecidos días, gracias hermano, saludos para, ¿quién me escribió? Ah sí, 2488, y era la vitrina de adorno, dice, y otra era la alacena de diario, exacto, ¿verdad que sí? ¿Verdad terminación que 2488, verdad que sí? O sea, una era donde la jefa o la abuelita tenía sus trastes del día, del uso diario. Y otra donde estaba la vitrina ahí repleta de tacitas chiquititas, así unas cositas, unos platitos así. Sí, claro, y nunca se ocupaban. Ah, no, de vez en cuando sí, ¿no? En algún cumpleaños para un pastelito antes de que llegara el unicel a nuestras vidas. Así era. 1595, hola, buen día, dice, era un trinchador. Y hasta hoy en casa tengo copas de cristal cortado, dice, y vajillas de los 15 años, dice. Y aparte tengo dos vitrinas de trastes de diario. Ah, sí. Esas eran rústicas, ¿no? Esas eran así casi sin puerta. Ahí estaba la vitrina colgada y ahí metías platos y metías vasos y todo lo demás, ¿no? Pero en la vitrina cuidada, en la vitrina selecta, copas de cristal, ¿no? Y así unas jarras bien extrañas, ¿no? eran de porcelana. Sí, claro, ya las abuelitas decían eso, ¿se acuerdan? Es que es de porcelana, o sea cuidado y lo toques, ¿no? El trinchador era con llave, dice. ¿Así se llama trinchador? Tenía yo, no sabía, ¿eh? No, realmente, disculpe mi ignorancia, terminación 1595. No me acuerdo que se le llamara trinchador, pero qué bueno que me lo dijo. Bendiciones, dice, cuídate mucho. Son closet con rieles. Exactamente, con rieles. Puertas con rieles, ¿no? 8589 me dice, buenos días. A mí me gustan las cosas antiguas para decorar mi casa. Eso no pasa de moda. Las consolas, las rocolas, las estufas. Saludos para ti, terminado 8589. 6820. De mí no van a estar hablando. Dice, yo tengo un ropero que divide según la sala y un cuarto, y de pronto puede hacer la sala más grande o el cuarto más pequeño y al revés, ¿no? El cuarto, según como quieras acomodar el ropero. Claro, los roperos, además de ser eso, que para guardar la ropa, servían para dividir zonas de la casa. 14, 13, buenos días, sillas mecedoras, canastos de colores como el guardarropa. Ah, sí, es cierto. Gracias, oye, por compartirnos. 3671. Ah, me mandaron una foto de una consola tocadiscos. Ah, no manches. Ah, sí, ya tiene un buen rato esta, ¿eh? Terminación 3671. Es bonita, son bonitas esas. Qué bocinotas tenía esa consola, ¿eh? Buenos días, me dice la terminación 6324. Bueno, no era mueble de donde quiera. Dice, las ponías las carpetas. Bueno, dice, no era mueble, pero donde quiera ponías las carpetitas, hasta en el baño y en el refri, sí es cierto. En el refri, hasta en el baño, sí es cierto, ahí en el tanquecito, ¿no? Ahí ponían la carpetita y el papel. En la mesa, dice, los colores en la pared siempre, por lo regular, era verde menta. Ah, sí es cierto, eso es. Luego volvió, ¿ya vieron que volvió el verde? Hasta color del año fue, según Comex, hace 2 años, creo que el verde fue el color del año, lo más pedido para pintar casas o interiores de casas. 3286. Hola, Hugo, dice, no escuché si ya mencionaste las consolas para discos de vinilo como esta. Igualita me lo mandaron, así como me lo mandaste, terminación 3286. Así me mandaron
La terminación 3671 hace un ratito me mandó una idéntica, casi idéntica. Eran buenas, es bueno recordar esas. En la casa de mi abuelita dice la terminación 8540, el altar de los santitos. El altar de los santitos era enorme, dice, con cortinas de plástico floreado. Así es cierto. Se me había olvidado que uno de los clásicos eran los altares, ¿no? Mi abuelita también tenía su virgencita ahí, ¿no? Y era de cuidado, ¿eh? A ver, tengo algunos comentarios, todavía no termino. Son las 11:19. Oigan, rapidísimo, voy a ir con tema musical, porque si no me gana el tiempo. Regreso rapidísimo. Hay un breve corte después de Corre, Corre de las Flans.

0: Vamos a un corte comercial, ya volvemos.
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Ya son las 11 de la mañana con 32 minutos. A propósito de la temporada que se viene, la temporada del Día de Muertos que se acerca cada vez más, estamos prácticamente a 15 y 16 días de tener la celebración de muertos, una tradición mexicana que ahonda demasiado en esta parte y la figura central como la muerte, la transición de la muerte, las almas y sus viajes respectivos al intento de la vida. Por eso es que queremos compartirle a partir de este momento y hasta el próximo 3 de noviembre breves capítulos de algo que se llama Memento Mori. Recordar que la muerte también tiene sociedad con las almas. Vista la muerte como algo que de cierta manera ocurre casi siempre de forma inesperada e inconsolable, pero que tiene una trascendencia y sobre todo tiene una especie de justificación en nuestro entorno. Este es el día uno. Hay veces que un hombre tiene que luchar tanto por la vida que a veces no tiene tiempo de vivirla. Sí, lo decía Bukowski. En muchas ocasiones la vida nos pone en situaciones tan difíciles que nos absorbemos tanto en la lucha por sobrevivir que nos olvidamos de vivir plenamente. Pero precisamente en esos momentos de lucha vale la pena recordar que la vida, que la verdadera vida, no está solo en la batalla, sino en los pequeños instantes de calma, en los logros, en aprender a disfrutar del camino. No solo del destino, sino del camino. Es importante hacer una pausa y valorar lo que tenemos mientras seguimos adelante. Porque la vida no se trata solo de resistir, sino de saber también cómo vivir. A veces estar tan ocupados con nuestras preocupaciones y obligaciones nos hace dejar de lado alegrías y un poco de paz. Este es el día número uno de Memento Mori. En la noche, otro día. Y así, hasta el 3 de noviembre próximo.

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Son ya las 11:37.

0: Vamos a un corte comercial y volvemos.
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0: Estamos de vuelta del corte comercial. Son las 11:46.

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En 10 minutos va a ser el mediodía. Pásenla muy, pero muy bien en este miércoles 14 de octubre de 2026. Que tengan un día muy provechoso, una mañana. Gracias por acompañarnos en este comienzo de día. Y de verdad que todo salga de manera perfecta. Además, que nadie destruya esta oportunidad, pues, de ser felices. Gracias, Terminación 8589. Esta me faltó, sí es cierto. El de la estufa, me dice. La estufa. Dice, es que, dice, yo los escucho todos los días desde las 6. Y hasta anochecer, fan número uno de Vive, junto con mi hijo, él los escucha desde Guadalajara, en la estación, desde Guadalajara. Estamos en contacto, saludos, muchas gracias, Terminación 8589, gracias por escribirnos, por compartirnos que las consolas y las rocolas son esos muebles que antes estaban en las casas y que hoy seguramente ya no los encontramos. Alguien me dijo estufas de petróleo, sí es cierto, las planchitas de fierro. Es correcto, hablamos de vitrinas, de roperos, hablamos de los jugueteros, esos que estaban en la sala, y un montón, las cabeceras de la cama. No, no puedo con esa, es que todavía me tocó que mi abuelita tenía. Las santitos, me dice, es correcto. Saludos a toda la banda que amablemente se reportó al 238-122-8891. Son las 11:51, nos escuchamos en el transcurso de la noche, aquí mismo, en el 106.3 de su radio. Somos Vive FM, tocamos éxitos de los 90 hasta hoy. Soy Hugo de la Cruz Sánchez, que la pasen de lo mejor. 11:51.

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5: Es ya la media con un minuto tiempo de Radar Informativo. ¿Qué tal? Muy buenas tardes. Mi nombre es Azul Hernández y a continuación le presento la información más importante generada hasta este momento. Puebla capital, Tehuacán, San Martín, Texmelucan y Atlixco concentran el 50% de las cerca de 700,000 personas que presentan algún grado de inseguridad alimentaria en el estado. Así lo dio a conocer Jiménez Merino, presidente del Colegio de Puebla. Un joven de 20 años fue localizado sin vida y con huellas de violencia en terrenos de labor de San Bartolo, Huixcolotlán, en Chautempa, Tlaxcala. Sus familiares lo encontraron mediante la geolocalización de su celular. La Fiscalía General del Estado inició una carpeta de investigación para esclarecer los hechos. Integrantes del Frente Nacional para el Rescate del Campo, Delegación Tlaxcala, realizan una marcha lenta sobre la carretera federal México-Veracruz, esto a la altura de Españita. Los manifestantes exigen más apoyo para fertilizantes y ampliar los seguros catastróficos por pérdidas de cultivos. El contingente ocupa un carril en dirección a Calpulalpan. Se recomienda extremar precauciones. ¿Cómo será la recuperación del Papa León XIV tras una cirugía pulmonar? El neumólogo Iván Juárez explica el proceso de recuperación y señala que uno de los aspectos clave será realizar estudios para determinar si el adenocarcinoma pulmonar se ha extendido a otras partes del cuerpo, información que ayudará a definir el tratamiento. En más información, el gobierno de Puebla reporta 558 kilómetros de vialidades rehabilitadas en la capital.

0: una distancia equivalente a viajar a distintos puntos como León, San Luis Potosí o Puerto Escondido. 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El Gobierno de México estableció nuevas medidas para proteger a menores de edad en plataformas digitales mediante un decreto firmado por la presidenta Claudia Sheinbaum. Las disposiciones incluyen retirar contenido de riesgo, clasificar publicaciones por edad, verificar la edad de usuarios, habilitar controles parentales y facilitar reportes. Las plataformas tendrán 30 días naturales para informar sobre su cumplimiento. Si no se acatan las medidas, el gobierno plantea avanzar hacia una ley con sanciones. El clima en esta tarde es de 23 grados centígrados. Se encuentra mayormente soleado, se espera una máxima de 25 y una mínima de 13. 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En la consola digital Duval Rubio, Azul Hernández le desea un excelente día.
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Las 12 con 15 minutos. Buenas tardes, señoras y señores. Qué gustazo saludarles en este ya miércoles, mitad de semana, 14 de octubre, el día número 287 en el calendario gregoriano y la semana número 42 sigue avanzando. Este día se celebra el día, sí, de llevar tu osito de peluche al trabajo o a la escuela. Tiene una razón de ser esta fecha, pero ahorita les voy a platicar del por qué y cómo es que surge este día. Hay fechas que dice uno, bueno, son muy absurdas, pero tienen trasfondo. Antes de seguir disfrutando de esta programación musical, tenemos agradecimiento.

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Y bueno, junto con ustedes seguimos disfrutando de los éxitos de los 90 hasta hoy, aquí en Vive FM.

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1: Las 12:29, 12:29, y estamos disfrutando de buenos temas de los 90 hasta hoy. Les platicaba hace un rato acerca de que hoy es el día de llevar un osito de peluche al trabajo o a la escuela. Híjole, bueno, yo sí traigo mi oso de peluche, la verdad, lo traigo en llavero, pero sí lo traigo. Bueno, sería maravilloso no tener que dejar, ¿verdad?, a tu osito en la cama mientras está esperando. Bueno, es que hay quienes tenemos apegos, la verdad. Y bueno, nadie sabe este origen de esta fecha, pero sí, ¿quién inventó los ositos de peluche? Bueno, fue el creador Maurice Midgetom, que tenía una tienda de dulces en Brooklyn. Pero todo empezó cuando el presidente Roosevelt, aficionado a la caza, pues en un viaje en 1902, no pudo cazar ningún oso. Sus ayudantes acorralaron a un osesno y le pidieron que le disparara. Él se negó y el suceso se convirtió en noticia. Fue entonces cuando llegó Morris y tuvo la idea de crear un nuevo juguete, los osos de peluche, los famosos Teddy Bear, en honor al presidente, porque Teddy es el apodo de este expresidente. Bueno, ¿qué tal que hay un concurso de moda de osos de peluche? Bueno, hay tú puedes vestir a tus ositos y hacerlo con diferentes outfits creativos, otra con ropa muy elegante, otra con trajes divertidos o temáticos. O sea, es una forma de celebrar este día. El hacerte fotos con tu oso de peluche. Y ahorita el objetivo, pues, es justamente no olvidar esta buena acción y lo que nos han acompañado los ositos de peluche en cierta etapa de nuestra vida. Todos tuvimos un oso de peluche, todos tenemos un oso de peluche en casa. Hay chiquitos, hay muy grandes, hay de todos los tamaños, ¿no? Gigante. Yo tuve un oso de peluche que hablaba. O sea, decía, estas son mis manos, este es mi pie, este es mi corazón, etcétera. Era un oso de peluche muy bonito. Y bueno, todos tenemos un oso de peluche favorito. Las 12:32, regreso enseguida. Vamos con tema musical y seguimos platicando de cómo podemos celebrar el Día del Oso de Peluche.

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16: 12:43, regresamos del corte comercial.

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2: 12:54. Abrazar con fuerza tu osito de peluche reduce el estrés. Dicen que la gente anda muy estresada en el trabajo y en la escuela, por eso habría que probar esta técnica y abrazar al osito. Un entorno más relajado aumenta la productividad. Otra razón más, ¿no? Para abrazar y festejar este día de llevar tu osito de peluche. Yo diría que para todos lados. Yo diría, pero no sé, ustedes tienen la última palabra. Recuerden, 238-38-24605 y 238-122-8891.

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2: Puebla registra disminución en feminicidios. ¿Qué tal? Muy buenas tardes. Los saluda con mucho gusto Rafa Crespo en el radar informativo correspondiente a las 13 horas, en donde le llevamos lo más relevante generado hasta este último momento. Y es que Puebla registró una reducción del 47% en feminicidios entre enero y septiembre de 2026, en comparación con el mismo periodo de 2025. El gobernador Alejandro Armenta destacó el fortalecimiento de los centros libres Carmen Cerdán y la descentralización de la fiscalía. Escuchemos.
3: Cinco, lo importante era superar de cómo nos habían dejado el Estado. Éramos el séptimo lugar con más feminicidios, muertes de mujeres, violencia. Inmediatamente nos sumamos al proyecto de nuestra presidenta de los Centros Libres y sumamos el modelo Carmen Cerdán, Centros Libres Carmen Cerdán. La fiscal creó el modelo de descentralización de la fiscalía, rompiendo ese círculo vicioso de...
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2: En información nacional, Sembrando Vida busca llegar a 450 mil beneficiarios y plantar 1.500 millones de árboles y plantas. La presidenta de México, Claudia Sheinbaum Pardo, destacó que el programa impulsa el bienestar de las comunidades y la restauración ecológica. Actualmente apoya a más de 414 mil campesinos y campesinas. Está confirmada la presencia del gobernador Alejandro Armenta para el segundo informe de este jueves, señaló el alcalde Pepe Chedraui al tiempo de asegurar.

0: Asegurar que si Morena se lo solicita, pedirá licencia en su cargo como presidente municipal para buscar la candidatura del 2027. Se reporta un accidente sobre el Arco Norte antes del kilómetro 156 con dirección a Tlaxcala. Se recomienda a los automovilistas extremar precauciones al circular por la zona. Gabriela García Pérez, beneficiaria del programa de alimentación escolar, destacó que los desayunos ayudan a niñas y niños que llegan a clase sin haber comido en casa al brindarles alimentos que favorecen su crecimiento y desarrollo. Hasta aquí la información en este radar correspondiente de las 13 horas. Actualmente en la ciudad de Puebla hay una temperatura de 24 grados centígrados. En la consola, don Martín Tapia, le informó Rafa Crespo. Que tenga un excelente día.
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con 14 minutos, 1:14. Nuestra gastronomía verdaderamente es amplia, amplia. Y hay algunos platillos mexicanos que los extranjeros consideran súper rarísimos. E incluso también nosotros, ¿no? Vamos a ver. La gastronomía mexicana es conocida en todo el mundo por los sabores, por los ingredientes, por la variedad. Sin embargo, algunos de estos platillos forman parte de la cocina tradicional, ¿no? Pueden resultar un poco comunes para quienes visitan por primera vez nuestro país, ¿no? Para nosotros incluso, ¿no? Es muy común comer las patitas de pollo, por ejemplo. Hay gente que no le gusta, a mí me encantan. En pollito enchilado, ¿no? Así me van a envenenar con las patitas de pollo, pero hay quienes no les gustan. No les gustan las patitas de pollo. ¿Las mollejas? ¿Te gustan las mollejas? Hay quienes sí les gustan, pero es raro para el extranjero el que se come. Sí, no, pues, imagínense, ¿no? Bueno, las mollejas son una de las vísceras que se utilizan en la gastronomía mexicana y suelen prepararse asaditas, fritas o guisadas. Su sabor y su textura las han convertido en una opción apreciada por quienes disfrutan de la comida tradicional. Para algunos extranjeros, saber qué parte del animal están comiendo puede resultar un poco sorprendente. Algo que a mí sí no me hacen comer es el pescuecito de pollo. A mí no me gusta, pero hay quienes, no, hombre, disfrutan de los pescuecitos de pollo. Suelen utilizarse principalmente para preparar caldos o u otros guisos, ¿no? También hay quienes los comen directamente después de cocinarlos, aunque para muchas familias mexicanas forman parte de la cocina cotidiana. A algunos extranjeros les puede parecer extraño consumir esta parte del pollo. Los taquitos de tripa también, ¿eh? También están las patitas de pollo, como les comentaba. Los taquitos de lengua, eso sí, tampoco, no, yo paso sin ver. No, esos no me los hacen comer, pero por nada del mundo, ¿eh? A mí, pero hay quienes les encanta. Son una preparación tradicional que se utiliza pues la lengua de res hasta conseguir una textura suavecita. Se sirven normalmente con cebolla, con cilantro, con salsa, con limoncito. Aunque para muchos mexicanos son un clásico de las taquerías, algunos visitantes pueden sentirse sorprendidos al descubrir cuál es el ingrediente principal. Hay otros más. Y usted, aquí entre nos, cada plano no lo hacen comer o no lo hacen comer. Patitas, pescuecitos, mollejitas, los tacos de lengua. Ahí me cuentan, 238-38-24615 y 238-122-8891.

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18: Ya la 1:25 volvemos del corte comercial. Seguimos disfrutando de este listado musical de los

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2: Ya la 1:33, los taquitos de sesos no a todos les gustan. Se preparan, sí, con sesos de res que se cocinan y posteriormente se colocan dentro de una tortilla. Su textura suave, cremosa, es una de las características principales. Se trata de una preparación tradicional que puede resultar poco habitual para los extranjeros. Yo debo de confesar que los taquitos de sesos, no me como los sesos, solo la tortillita tostada y ese sabor peculiar que les dejan, porque sí, a mí no me gusta la textura de los sesos de res. Pero bueno, yo, repito, yo... Las tostadas de pata se preparan con pata de res cocida y picada, que suele acompañarse con ingredientes como la cebolla, la lechuga, cremita, queso y salsa. La combinación de texturas puede resultar un poco extraño para algunos extranjeros. Los tacos de moronga, también conocida como morcilla, es un embutido elaborado principalmente con sangre de cerdo y diferentes condimentos. En nuestro país puede servirse fritita, guisada o dentro de tacos. Su ingrediente principal puede causar sorpresa entre los extranjeros que no están familiarizados con este tipo de embutidos. ¿Alguno de ustedes se les abre el apetito? O hay quienes dicen, no, yo paso sin ver. Esto a mí no me gusta. Y no está mal, digo. Hay cosas que nuestro paladar pues no tolera, ¿verdad? 238-38-24615 y 238-122-8891 son los números disponibles para ti aquí en la cabina.

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14: La 1:42, continuamos después de haber escuchado el corte comercial.

La 1:49 y vaya que estamos disfrutando de esta ya tarde de miércoles, mitad de semana. Lo que me acaba de entrar la duda, ¿ya estará la primer plaza de Dos Santos? Ahí me van contando, amigos del mercado, ¿cuándo empieza? Amigos de Ajalpan también, díganme, ¿cuándo empiezan? Amigos de Chilac, ¿ustedes también tienen mercadillo? Ahí me dicen, porque aquí en este perfil amamos esta temporada. Yo aquí ya tengo mi decoración al full, tengo una cala, ya que en cabina tengo mi calabaza, la calabaza. O sea, estamos con todo aquí en Vive FM. Y antes de seguir con este listado musical, acá en Ajalpan no hay internet. Ah, sí, es cierto, me están comentando eso. Es verdad, hay una personita que nos está comentando que no tienen señal de Telmex y de Telcel. A ver, déjenme checar ahorita, vamos a ver qué onda con esto porque ya van varios reportes. Excelente día y programa, saludos. ¿Puedes por favor poner el tema de Jamaica de Pam Pam? Y un saludo para el niño y mi mamá Segovia. Te sintonizamos en la 2 Oriente. Ándale pues, saludos para ustedes que nos están escuchando. Y déjenme checar este datito que me están preguntando. Antes de seguir disfrutando de esta programación musical, tengo recomendación de la hora. 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
2: Hospitales y centros de salud operan con normalidad pese a las concentraciones sindicales. Buenas tardes, soy Antonio Zamora y este es el radar con la información generada hasta este momento. A platicarle que IMSS Bienestar asegura que hospitales y centros de salud operan con normalidad pese a las concentraciones sindicales. La institución señaló que las demandas son de carácter laboral y no están relacionadas con el abasto de medicamento. Morena y el Partido Verde continúan las conversaciones para acordar candidaturas a diputaciones federales. Al respecto, Jaime Natalio Uranga, dirigente estatal del Verde en Puebla, señaló que el PT se mantiene fuera de estos encuentros. San Andrés Cholula se adhiere a los principios de la Carta de la Tierra para impulsar políticas públicas de sostenibilidad y educación ambiental. La alcaldesa Lupita Cuautle encabezó la firma simbólica. Y en información de última hora, la Cámara de Diputados aprobó cambios a la ley del impuesto sobre la renta, con 322 votos a favor y 115 en contra. El dictamen contempla reformas, adiciones y derogaciones a diversas disposiciones. Acércate a la Jornada de Salud Integral de la UPAEP este sábado 17 de octubre a partir de las 9 horas. Habrá servicios preventivos para personas y seres sintientes, además de aplicación de vacunas por parte del IMSS. Y en reportes de la red, reportan una persona en situación de calle inconsciente en la esquina de Avenida 15 de Mayo, frente a Mueblería. Se desconoce su estado de salud. Bajo un operativo de seguridad, Iván Sánchez Santiago, alias El Cromo, llegó a la Ciudad de México en una aeronave de la Marina, luego de ser detenido en Guadalajara y en Jalisco. Fue trasladado a la Fiscalía Especializada en Materia de Delincuencia Organizada de la Fiscalía General de la República. Sembrando Vida busca llegar a 450 mil beneficiarios y plantar 1.500 millones de árboles y plantas. La presidenta de México, Claudia Sheinbaum, destacó que el programa impulsa el bienestar de las comunidades y la restauración ecológica. Actualmente apoyan a más de 414 mil campesinos y campesinas y suman 1.200 millones de árboles plantados desde 2019. La temperatura en la capital poblana es de 24 grados centígrados. Sigan en sintonía de Cinco Radio. En la consola digital Martín Tapia, en el radar informó Antonio Zamora.

0: Ahora que tengan una excelente tarde.
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Ya las 2:15, 2:15, marca ya nuestro reloj aquí en cabina. Y me dicen nuestros amiguitos de Ajalpan que ya está la Plaza Grande, empezó hoy, y que nos esperan a todos, todos, todos. Y hay de todo, para todos los gustos. Nos escuchamos en el mero centro, cerquita del kiosco. ¡Ándale, pues! Saludos a nuestros amigos de Ajalpan, que ya están con la primer plaza. Y la neta, qué chido, qué bonito es su momento. Yo de verdad espero que este año, que me lleven, por favor, llévenme a Ajalpan, a pasar la bombi rebombi. Hace muchísimos años que fui, quisiera volver a regresar y volver a recordar cuando era niña. Pero bueno, ya que estamos hablando de la temporada, ¿se acuerdan que platicábamos que Barbie saca esta edición especial de muñecas? Un montón de marcas que se suben a la tendencia con respecto a esta celebración que se ha vuelto internacional, el Día de Muertos. Y ahora le toca el turno a las famosas Bratz. Lanzaron ya la colección inspirada en la película Jóvenes Brujas. Y bueno, así es como van a lanzar esta edición especial. Nos sorprenden con esta colaboración que definitivamente hace guiño a una de las películas de culto sobre brujas. Yo creo que es de las favoritas de todos los tiempos y de esta generación noventera, que entenderá perfecto la importancia de la frase "Atar a Nancy". Sara, Rachel, Bonnie y Nancy tendrán su propia Bratz, así que ahora tendrás que elegir a tu favorita para que comiences la colección de Halloween que definitivamente no sabíamos que necesitábamos. Yo me inclinaría por Nancy o por Sara, son las Bratz que más me gustaron. Y bueno, hay que romper el cochinito y dar un buen regalo de Halloween, de Día de Muertos. Entonces, si tú eres de la generación Bratz, pues ahí está. El próximo 15 de octubre, o sea mañana, estarán ya lanzándose estas muñecas a través del sitio bratz.com. Más adelante seguimos platicando detalles, vamos a seguir disfrutando de nuestro listado musical aquí en Vive FM.

2:21, el Mark Anthony en esta programación musical de los 90 hasta hoy. ¿A quién quiero mentirles el tema que acabamos de escuchar? Y es momento de dar paso al corte comercial.

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4: Las 2:22 estamos de regreso después de haber escuchado el corte comercial.

2:33, minutos 2:33. Y estábamos platicando acerca de esta edición especial que saca la marca Bratz. Las muñecas están inspiradas en las cuatro protagonistas de la trama de la película Jóvenes Brujas, un grupo de cuatro chicas rechazadas que se adentran en la brujería para poder vengarse de quienes las humillan o maltratan. El set de muñecas está inspirado en Sara, en Roach, en Bonnie, en sus looks icónicos que nos encantan, mientras que Nancy se vende por separado. Estas tres son un set y Nancy se vende por separado, e incluso dos vestidos malvados de colección. Jóvenes Brujas, por su título en Latinoamérica, es una cinta de terror que se estrenó en mayo de 1996. La historia sigue la vida de Sara, interpretada por Robbie Tunney, una joven con habilidades telequinesis que se muda a Los Ángeles y entra en una nueva escuela donde se hace amiga de chicas rechazadas. Nancy, que es interpretada por la gran Felicia Black, Bonnie por Neve Campbell y Rachel por Rachel True. Para protegerse de sus bullies, las cuatro chicas forman un aquelarre y descubren que pueden mejorar su realidad con ayuda de la brujería. De esta manera, Nancy consigue heredar una fortuna una vez que su padrastro pierde la vida. No obstante, las cosas empiezan a salir de control cuando ella se deja llevar por el poder y por la ambición. Y si no la has visto, puedes encontrarla en la plataforma de Prime Video. Ahí la puedes ver para recordar esta peli, Jóvenes Brujas, 1996. Y bueno, ahora Bratz saca esta edición especial de muñecas inspirada en esta película de culto. 2:34 minutos.

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16: 2:42. Continuamos después del corte comercial. ¿Escuchas, amiga mía, de Alejandro Sanz, aquí en Vive FM? Excelente tarde.

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1: 2:52, nos vamos a corte comercial.
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1: El demo lo canta. Estamos de regreso, 2:53. Hemos escuchado ya el corte comercial.

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1: Las 2:56 y con este tema de Rosalía cerramos prácticamente esta hora de buena programación y este turno. Claro que antes voy a agradecer a... nuestros amigos de Pamex, distribuidor autorizado Telcel, por acompañarnos y ser parte de esta transmisión de este primer turno. Cerramos la hora y releva Meli Ángel para el siguiente turno. Buena tarde y buen provecho. Yo soy Eli Ramírez. Tenemos cita en punto de las 18 horas. 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
2: Morena y El Verde avanzan en negociaciones para candidaturas a diputaciones federales en Puebla. Son las 3 de la tarde y estas son las noticias más importantes al momento. Iniciamos con el panorama político en la entidad. Jaime Natale Uranga, dirigente estatal del Partido Verde Ecologista de México en Puebla, confirmó que continúan las conversaciones con Morena para definir la distribución de candidaturas a las diputaciones federales. Asimismo, precisó que el Partido del Trabajo se mantiene al margen de estas reuniones de negociación. En más información, en Puebla capital restringen el acceso de lanchas en un sector de la Laguna de San Baltasar tras el avistamiento de Fugaz o Baltasar, un cocodrilo bebé. Personal de la Profepa ya acudió al sitio para su captura, aunque no ha sido localizado. En Atlixco, la artista plástica Lizcart Catering presentó la exposición El Último Escalón, muestra que reúne a 22 creadores locales con 30 obras para impulsar los espacios culturales independientes. En información nacional, la Comisión Nacional del Agua mantiene bajo vigilancia al huracán Simón y a la tormenta tropical Trudy, este último con probabilidad de intensificarse a huracán, reforzando la alerta en varias regiones de nuestro país. Y en información internacional, el portavoz del Vaticano, Matteo Bruni, confirmó que el Papa León XIV concelebró una misa desde una sala acondicionada por el Hospital Gimelli, donde continúa su recuperación tras la cirugía pulmonar. Detalle de estas y otras noticias en la multiplataforma Red Ciudadana. En la operación digital, Martín Tapia. En Radar le informa Girat Aguilar Miranda. Gracias.
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El reloj ya marca las 3 de la tarde con 15 minutos. Soy Meli Ángel y los acompaño hasta en punto de las 6 de la tarde a través del 106.3 Éxitos de los 90s. Hasta hoy te comparto los números en cabina para que te comuniques conmigo al 238-122-8891 y también te invito a que nos sigas en nuestras redes sociales como Vive FM 106 en Facebook, Instagram, TikTok, donde más tarde estaremos también transmitiendo directamente en vivo para que no te lo pierdas en punto de las 5 de la tarde. Yo te voy a estar avisando para que te conectes y para que podamos charlar en esta tarde de 14 de octubre. Ya son 3 con 16 minutos, vámonos con algo de Ricky Martin. Nosotros regresamos con más.

0: reloj ya marca las 3 de la tarde con 20 minutos. Vamos a corte comercial y regresamos con ustedes.
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0: El reloj marca las 3:23. Regresamos del corte con algo de Babasónicos.

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1: Tarde ya con 31 minutos. Buen provecho a todos los que ya están consumiendo sus sagrados alimentos. Y es que el día de hoy, 14 de octubre, celebramos y reconocemos a las mujeres y también a los hombres costureros. Ellos, talentos que con sus manos y su paciencia y obviamente pues la creatividad, convierten un pedazo de tela en una prenda pues llena de vida. Detrás de cada vestido, de cada pantalón, de cada uniforme y de cada arreglo hay horas de trabajo, concentración y obviamente que de dedicación. Muchas veces no vemos todo el esfuerzo que hay detrás de una costura bien hecha, pero hoy es un buen momento pues para valorar este oficio tan importante, ¿no? Porque los costureros también guardan historia. La abuela que nos enseñó a coser, la mamá que arreglaba nuestra ropa, la modista que confeccionó pues aquel vestido tan especial, o la costurera que desde pequeño pues acudíamos a su taller a que nos subiera un dobladillo de nuestro uniforme. Por eso hoy les decimos gracias por su talento, por su esfuerzo y por mantener vivo este oficio que es una tradición, una creatividad y un amor por los detalles. Feliz Día Mundial de la Costurera, que nunca falte el trabajo y el reconocimiento y las oportunidades para esas manos maravillosas que hacen el hilo y el aguja un verdadero arte. Así que si tú conoces a alguien, es momento de que lo felicites, de que le des un abrazo por tan gran valiosa labor en este día. Números en cabina al 238-122-8891. Vámonos con algo de Lazo y Cami, titulado Un Millón Como Tú.

0: 3 de la tarde con 40 minutos, vámonos a corte comercial y regresamos con ustedes.
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0: Regresamos del corte 3 con 44 minutos.

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2: Ya marca las 3 de la tarde con 50 minutos y empiezan a reportarse a través del 238-122-8891 y tenemos un saludo muy especial para la terminación 4001 que sintoniza todos los días ViveF. Un saludo para ti y toda tu familia y también para la terminación 631 que siempre está al tanto de nosotros y para mi buen amigo Tanque que se reporta todos los días en el 106.3 éxitos de los 90s. Hasta hoy vámonos a un corte comercial y ya regresamos con ustedes. Regresamos con una canción muy especial de Siddhartha titulada Paraíso Lunar. Ya regresamos.
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2: Regresamos del corte comercial y los dejamos con algo de Siddhartha.

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2: Localizan sin vida a un hombre en situación de calle sobre la banqueta de la calle Genaro Vázquez en Barranca Honda. Presuntamente habría fallecido por causas naturales. La zona permanece acordonada. Muy buenas tardes. Esta es la información más importante generada hasta este momento. Detectar casos de violencia es el objetivo de las jornadas itinerantes del DIF de Atlixco, que recorrerán juntas auxiliares y colonias. Así lo informó Pilar Lozada, directora del área.
3: Bueno, la intención de estas jornadas es llevar todos los servicios a DIF a las diferentes comunidades de nuestro municipio. En esta ocasión vamos con los servicios de psicología, asesoría jurídica, asesorías para integrarlos a los programas alimentarios del Estado, así como si necesitan algún aparato ortopédico.
2: Hallan casi 7,000 litros de combustible en un inmueble de Chignahuapan. La FGR ejecutó un cateo en Villa Cuauhtémoc, donde también aseguró vehículos, contenedores y equipos relacionados con una investigación por la probable posesión ilícita de hidrocarburo. 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El clima en estos momentos es de 26 grados. Hasta aquí la información. Lo invito a que no se despegue de Cinco Radio, comunicación efectiva. En la consola, Martín Tapia. En el radar le informó Mariana Meneses. Excelente tarde.
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2: El reloj ya marca las 4 de la tarde y acabamos de escuchar Hiéreme de este grupo popular, La Verbena. Y es que hay canciones que aunque tienen un ritmo que nos invita pues a mover los pies, también nos llevan a esos rincones pues del corazón donde guardamos nuestras historias más intensas. Hiéreme de La Verbena Popular nos habla pues de ese amor que se enfrenta a las dificultades de la resiliencia del corazón y de esos sentimientos que permanecen vivos incluso cuando la vida pues se vuelve un poco complicada, ¿no? La canción forma parte del tercer Viento Noroeste, el álbum con el que el grupo pues se dio a conocer con esta propuesta musical llena de energía y obviamente también de romanticismo, porque a veces el amor no es sencillo. Hay días de alegría, días de incertidumbre y momentos en el que los que amar también pues significa resistir. Y tú que nos escuchas, ¿alguna vez has amado tanto a alguien que en algún momento difícil tu corazón se negaba a rendirte? Seguimos compartiendo música que se disfruta, se siente y se lleva en el alma. Recuerda que escuchas a Meli Ángel hasta en punto de las 6 de la tarde a través del 106.3.

0: 4 de la tarde con 20 minutos. Vámonos a corte comercial y regresamos con ustedes.
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0: 4:24 minutos. Estamos de regreso de este corte comercial y los dejo con una canción de Morat.

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2: De la tarde con 30 minutos. ¿Y alguna vez tú te has pintado los labios de color rojo? Y es que muchos piensan que el hecho de que nosotros nos pintemos de color rojo hace que tengamos pues este símbolo de empoderamiento, pero esto viene desde años antes y es que ha sido un símbolo de estatus, de rebeldía, de moral y finalmente de empoderamiento. El lápiz labial, ese pequeño pero poderoso artículo de belleza, tiene una historia que se remonta a milenios, transformándose de un simple pigmento a un vibrante símbolo de autoexpresión y empoderamiento. Más allá de su función cosmética, pues ha sido un testigo y protagonista de momentos pues clave en la historia, reflejando aquellos cambios sociales, políticos y también culturales. Acompáñame a través de esta sintonía del 106.3 para descubrir qué origen y cuál ha sido su evolución a lo largo pues, de las civilizaciones y el impacto que ha tenido en el mercado actual. Y es que la historia del lápiz labial es tan antigua que sus primeros indicios datan a casi 5.000 años, a más de 5.000 años. Y es que, pues, Mesopotamia, que fue la cuna del color, si lo recuerdan y en algún momento llevamos historia, fue en esta antigua civilización donde se tienen los primeros, pues, registros, donde las mujeres creaban estos pigmentos labiales mezclándolos con polvo, pues, de piedras. Piedras semipreciosas de color rojo con ceras y se las aplicaban en los labios como, pues, labial, ¿no? Obviamente, a lo largo del tiempo, pues se fueron descubriendo diferentes técnicas para poder crear estos cosméticos. Pero esos son algunos datos importantes de lo que data la creación del labial que pues a muchas de nosotros pues nos empodera. Ya son 4:32, vámonos con algo de María León titulado Divina Maldición.

0: 4:40, vámonos a corte comercial y regresamos.
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0: 4:43, regresamos del corte comercial.

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2: Con 50 minutos y hablando sobre el lápiz labial, y es que hay objetos pequeños que guardan estas grandes historias, y para muchas mujeres pintarse los labios pues es mucho más que un hábito de belleza, es una forma de expresar pues nuestra personalidad, de levantarnos el ánimo y obviamente salir al mundo con una actitud diferente y positiva. Hay quienes pues no salen de casa sin ponerse pues su tono favorito, ¿no? ¿Quién elige un rojo intenso para sentirse pues más poderosa o un rosa para verse pues un poquito delicada, ¿no? O también aquellas personas que les gusta el tono natural para que pues se vean a gusto, ¿no? Se sientan a gusto en todo su día. Pero también hay historias pues detrás de este pequeño cosmético. Nuestro primer labial que nos regaló mamá y el que usamos pues en una cita especial. Y también el color que nos recuerda pues esta etapa de nuestra vida. Y es que las mujeres, cada quien tiene el color de labial favorito y que pues también lo ocupamos en diferentes ocasiones. Y aquí viene la pregunta, ¿qué dice el color de tu lápiz labial sobre tu personalidad? ¿Eres team del rojo pasión o del rosa romántico? ¿O eres más como de tonos discretos de las que se atreven pues a cualquier tono, ¿no? A cualquier color. ¿Creen que una mujer también se pinta los labios, pues lo hace para sentirse bonita, para conquistar, para llamar la atención? ¿O simplemente pues porque es vanidad de nosotras las mujeres? Te leo a través del 238-122-8891, ya son 4:53 minutos y vámonos a un corte comercial y regresamos con ustedes.
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2: 4:54 minutos. Regresamos del corte comercial.
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2: Cártel del Despojo quiere competir

en las elecciones de 2027. Buenas tardes, soy Jesús Lemus y esta es la información más importante de la última hora. Le quiero comentar que el gobernador del estado de Puebla, Alejandro Armenta, advirtió que integrantes del denominado cártel del despojo buscaría cargos públicos

0: Simbólica de adhesión a los principios de la Carta de la Tierra, iniciativa que refrenda el compromiso del gobierno con el desarrollo sostenible y la construcción de un mejor futuro para próximas generaciones. En los temas nacionales, le quiero platicar que Gobernación Federal reporta más de 16,000 personas localizadas con la Estrategia Nacional de Búsqueda. En los temas internacionales, le quiero dar a conocer que Kenia confirmó un segundo caso de ébola en un familiar del primer paciente. 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Usted puede donar toda esta semana, concretamente hasta el 17 de octubre. 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La temperatura ambiente en este momento de Puebla capital es de 23 grados centígrados. Hasta aquí la información más importante generada en la última hora. Por favor, lo invitamos a seguir con las noticias de Puebla, México y el mundo en Red Ciudadana por el 1120 de amplitud modulada. En la consola digital, don Martín Tapia. En los micrófonos del radar, le informó Jesús Lemus. Muy buenas tardes.
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4: Con 8 minutos.

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2: Tarde ya con 15 minutos, te saluda tu amiga Meli Ángel a través del 106.3 éxitos de los 90s hasta hoy, y quiero invitarte a que te unas al live que tenemos en TikTok. Nos puedes buscar como Vive FM, donde ya iniciamos esta bonita plática de esta tarde a través de esta red social. Y un saludo muy especial para Ferchisca, que siempre está atenta de nuestros lives, para Iker, para Frank y para aquellas personas que se empiezan a unir. Muchas gracias por tomarse el tiempo. Ya son 5:15. Vámonos con algo de Allison y nosotros regresamos con más.

0: 5:21, vámonos a corte comercial. Regresamos con ustedes. No más
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0: Regresamos del corte comercial con esta canción de La Quinta Estación.

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2: De la tarde ya con 30 minutos y hablando sobre los cosméticos y el labial rojo, este fue usado, o no sé si sabías que en la Segunda Guerra Mundial las mujeres trabajadoras lo usaban como un símbolo de valentía y moral alta. Incluso los psicólogos afirman que aplicarnos este color en los labios pues puede cambiar nuestra postura y nuestra actitud ante todo el día. Pero también vamos a hablar del verdadero salvador de las mañanas, que es la máscara de pestañas. Y antes de existir pues estos tubos con cepillitos giratorios, la gente mezclaba literalmente cenizas o carbón con vaselina para lograr esa mirada que hoy en día pues es la que nos ayuda a alzarnos un poquito, ¿no? Hoy en día las encuestas dicen que es el producto número uno del que la mayoría pues no persiste antes de salir a la calle. O sea, siempre vamos a ver a una mujer aplicándose una máscara de pestañas, pues para levantar un poquito el outfit, ¿no? Al final del día, más allá de estas tendencias o de modas, el cosmético pues se ha convertido en nuestro salvador, o más bien el salvador de todas las mujeres, ¿no? Porque nos ayuda a sentirnos pues más bonitas de lo que ya somos, y que pues obviamente pues es un gasto más a nuestro bolsillo que tenemos que considerar. Ya son 5:31, te invito a que te unas al live que tenemos en TikTok para seguir en esta plática tan amena que tenemos en esta tarde. Vámonos con algo de Macaco titulado Me Fui a Ser Feliz.

0: 5:40, vámonos a corte comercial.
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10: El neumólogo Iván Juárez, en entrevista en el noticiario Buenos Días, el noticiario de la gente, nos comentó sobre la operación a la que fue sometido el Papa León XIV y advierte que, de acuerdo al reporte médico, la previsión es optimista en torno a la salud del sumo pontífice.
11: La probabilidad es que se haya curado el Papa León XIV. Es la probabilidad más alta porque lo mencionan como si fuera solo un nódulo solitario. Uh-huh. Y un nódulo solitario tuvieron que quitar, obviamente, parte sana de pulmón, incluso quitaron todo el óvulo inferior derecho.
10: Mientras tanto, el especialista recalcó que el Papa estará en un periodo de recuperación y tendrán que hacerse estudios posteriores para revisar la evolución de su proceso.
11: Que faltan otros estudios de extensión. Seguramente le van a hacer un estudio de PET-CT, que todo lo que brilla, podríamos decir que es algo metastásico. Todo lo que brilla en el cuerpo, a excepción de cerebro y la orina, que es por ahí donde...
12: Es decir, en todo el cuerpo se hace el estudio.
11: Sí, te canalizan con una glucosa fosforescente, podríamos decir, y todo lo que capte es algo sospechoso de malignidad.
10: Recuerde escucharnos y vernos en Buenos Días, el noticiario de la gente. Estamos de lunes a viernes de 5:30 de la mañana a 10 y los sábados de 6 a 9. 89.3 de FM, La Grupera, la HR, 1090 de amplitud modulada y Red Ciudadana, 1120 de AM. Soy Raúl Méndez Macías y lo esperamos.
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0: Regresamos de corte comercial y los dejo con esta canción de Miranda titulado Enamorada. Están

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2: El reloj ya marca las 5:51 p.m. Yo fui tu amiga Meli Ángel y te estuve acompañando a través del 106.3 Éxitos de los 90s hasta hoy, pero no te despegues porque ya viene Eli Ramírez a cabina a seguir con esta programación que nosotros tenemos para ti. Recuerda que somos una de las estaciones que transmite las 24 horas del día, los 7 días de la semana. Ya son 5:52 p.m, vámonos a corte comercial y regresamos con ustedes.
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2: Regresamos de corte comercial, ya son 5:52 p.m.

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2: Seis de la tarde en punto y ese es el informativo Radar, con la información más importante hasta este momento. Más respaldo para los productores poblanos. El secretario de Desarrollo Económico y Trabajo, Víctor Gabriel Chedraui, informó sobre la entrega de 24 nuevas resoluciones de la marca Puebla 5 de Mayo que benefician a negocios de alimentos, bebidas, textiles y artesanías para ampliar sus oportunidades comerciales. Raúl Jiménez estará fuera de las canchas hasta el mes de enero. Los Wolves confirmaron que el delantero mexicano será operado de la rodilla izquierda con una recuperación estimada de 3 meses. La lesión también lo dejará fuera de los próximos partidos de la selección mexicana. Juan Carlos Natale vuelve a la Cámara de Diputados. El político poblano confirmó su salida de la Secretaría de Economía Federal para regresar a San Lázaro y retomar sus funciones legislativas. La Biblioteca Municipal de Tehuacán ofrece